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0: ¿Qué tal, amigos? Saludos, muy buenos días, oyentes de la Zona 10. Bienvenidos a FIBI Radio, bienvenidos al Radio Show Deportivo de las Islas, que arrancamos aquí como todos los días desde las 12 y un minuto y hasta las 13 horas. Soy Roberto Mateo y seguramente tú seas gente de zona. Vamos a por el jueves, vamos a por el jueves, en el que ya es denominado por todo el mundo como el programa más loco de la radio deportiva balear. No existe otro programa igual. No acepten imitaciones porque por ahí andan sueltas algunas y la gente anda creyendo que hay más radio shows. No lo hay. No existe otro programa en ninguna otra emisora. Pueden buscarlo, pueden poner las diferentes emisoras de Baleares y en ninguna van a encontrar este espacio. No lo busquen, solo hay uno en Mallorca. Este, el Radio Show Deportivo de las Islas, que suena en FIBI Radio, el auténtico. Gracias por estar ahí y gracias por formar parte de la familia de la Zona 10 hoy en tiempo de Radio Show. Porque sabéis los oyentes de la Zona 10, saben los oyentes de FIBI Radio, que lo han intentado muchos periodistas deportivos y no deportivos, de otras secciones, de otros sectores de la prensa, y sin embargo todos y cada uno han fracasado, lo han intentado, pero a todos los han cancelado. Así que me sabe mal por ellos, pero la verdad es que a todos les ha ido bastante mal. Ninguno ha conseguido mantenerse en el filo, ninguno ha conseguido mantenerse en la palestra. Así que, ya lo sabéis, una pena por ellos, no han podido mantenerse en el ejercicio de la profesión. Y hay que decirlo, hay que decirlo siempre, todos los jueves, porque este Radio Show Deportivo suena aquí en FIBI Radio, en el 103.9... porque tenemos el mejor equipo, porque está el mejor organizador, que es Luis Forteza, porque está el rey de la información, que es Juan Miguel Sánchez, porque está el rey de Twitter, que es Jorinski, un hombre que la verdad que nos costó su dinero, pero ha valido mucho la pena. Y sonamos en FIBI, que hoy está de fiesta. Hoy FIBI, la casa, el universo FIBI, está de fiesta porque cumple 10 años. Hoy es un gran día, hoy es la gala de FIBI del décimo aniversario. Hoy Forteza se pondrá de gala para el aniversario, se va a poner muy guapo con su traje, con su smoking. Se fue a cortar el pelo ayer. Forteza estos días se los toma muy en serio porque son eventos en los que pues seguramente le van a invitar a unos ágapes, a unas bebidas, y él esto se lo toma en serio. Forteza es un chico que estas cosas le gustan todo el tema de eventos, de galas, de aniversarios, todo a lo que le invitan. Él acude y acude con sus mejores galas. Así que enhorabuena a FIBI, enhorabuena a Paco Alcalde, al CEO de este universo. Gracias por permitirnos el Radio Show Deportivo de las Islas y enhorabuena por cumplir 10 años, que tampoco son fáciles de conseguir, ni mucho menos en un mundo tan complicado como es el de la empresa. Así que FIBI está en marcha y detrás de un gran hombre como Paco Alcalde hay siempre una gran mujer, pero también grandes hombres, como por ejemplo el gran mito de las ondas de la Radio Deportiva Balear, Juan Roca Turi, que es el director de FIBI Deportes. Gracias, Mito, por permitir este espacio todos los jueves. Así que vamos ya a arrancar. No hay tiempo que perder porque sabéis que solo tenemos una horita por delante y tenemos que presentar ya a todo el equipo, que hoy está al completo, no falta nadie, y con ganas de Radio Show, y a ver por dónde nos sale Luis Forteza, por ejemplo, que es el que organiza el juego todos los jueves aquí en FIBI Radio.
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0: ¿Qué tal, Forteza? ¿Cómo estás? Muy buenas.
2: Buenos días y días buenos, gente de zona.
0: Bienvenido a la Zona 10.
2: Muchas gracias.
0: A pesar de que tenías el pelo bien, lo tenías bastante bien, te fuiste a cortar el cabello ayer.
2: Bueno, es que yo estoy súper emocionado. Ya sabéis que llevo más de 10 días dándoos por saco con
0: mucho,
2: la gala
0: mucho,
2: de
0: mucho, FIBI. Mucho, mucho, mucho.
2: Me apetece un montón. Es de esos días en donde uno se siente, pues, diferente, va a haber gente guapa, va a haber fotocall. Nunca he estado en una gala.
0: Bueno, no sabes lo que va a haber. Estás...
2: No, ya he pedido cositas. Ah. Seguro que hay fotocall. En una gala siempre tiene que haber fotocall. Entonces, estoy seguro de que ya lo pedí. Además, va a haber.
0: ¿Vas a hacer fotos ante las cámaras?
2: No lo vamos a hacer. No lo vamos a hacer. Espero que haya alguien que nos pida declaraciones y, ¿sabes? Como si fuéramos, pues, actores de Hollywood en la alfombra roja o algo así. A mí me encanta.
0: ¿Qué nivel,
2: Vestirse bien, beber todo lo que nos entre en el cuerpo, comer todo lo que nos quepa, en fin.
0: ¿Vas a llegar borracho a la gala? ¿Puede ser eso?
2: No, me voy a poner durante.
0: Ah, vale, durante.
2: Me voy a hidratar bien porque es importante siempre
0: beber.
2: Pero
0: supongo que primero es la gala y luego serán ya los aperitivos, ¿no?
2: A ver, yo espero que entre las 6:30 y las 7 ya nos ofrezcan la primera bebida.
0: La primera bebida,
2: ¿no?
0: Sí.
2: Mientras esperas y demás. Si no, bueno, pues esperaremos.
0: O sea, ¿te gustaría que a tu recepción ya te recibieran con una copita de cava o...?
2: Por ejemplo.
0: por ejemplo,
2: por
0: ¿no?
2: Por ejemplo.
0: ¿Eso te gustaría?
2: Sí, sí. Si no, una cervecita también me sirve.
0: ¿Te entra?
2: Sí, sí, sí. Me entra todo. De hecho...
0: ¿Te entra PEC, no?
2: Sí. Me he puesto un 10 aquí en el pelo, aposta por los 10 años.
0: A ver, ¿has hecho un 10 en el pelo?
2: Sí, sí. Lo pedí ayer a...
0: Ah, pues es verdad. Se ha hecho un 10 en el pelo. Sí, o sea, sí. Este tío está...
2: Que sí.
0: Muy motivado con la cara de 10 años de
2: Figui. Me fui el sábado pasado de compras para llevar un buen outfit. De repente estaba en Palma un sábado a las 8 de la tarde dando una vuelta y había una cantidad de gente que yo dije, me he equivocado, me he confundido de ciudad. Esto no puede ser que en Palma un sábado a las 8 de la tarde por la calle haya tal cantidad de gente. Y luego dije, a ver si va a ser la Nit del Art.
0: Y efectivamente
2: era.
0: Era la Nit del Art.
2: Ahora lo entiendo, porque los que sois John Guts sabéis que en Palma un sábado a las 8 de la tarde... No hay mucha gente, o sea, está tirando ya, vaciándose las calles. Entonces, claro, me extrañó muchísimo.
0: ¿Te has hecho un traje a medida o es un traje estándar?
2: No, tengo un traje de Massimo Dutti. Ojo, me fui a Mango por los complementos, quiero decir. Me cambié ayer el pendiente, ayer fui también a Porto Pi.
0: Joder, te lo has tomado bien en serio lo de la cara, ¿eh?
2: Hombre, claro.
0: Pues ¿no podías ir con el otro pendiente?
2: Ya estaba gastadete, estaba incluso un poco negro, ¿sabes? Cuando la plata se oscurece. Y dije, no, tengo que llevar un pendiente nuevo. Es que yo me lo tomo súper en serio, me hace un montón.
0: Tiene como una bolita este pendiente,
2: sí,
0: ¿no?
2: Sí, sí. De hecho, fue gracioso porque estaba...
0: Es estilo de ombligo, ¿no? Es el estilo de...
2: O de... También, ¿no? De labio o así. Quería un pendiente nuevo, vamos al Porto Pi, me dijo...
0: Estaría bien hacer un por qué y por cuántos y que te hicieras un piercing en la nariz o algo así. ¿Esto lo harías? Demasiado ya. Eso es demasiado. Si subimos, ¿eh? Si subimos.
2: A ver, sí, pero tendrían que ser muchos. O sea, porque ya es algo que...
0: ¿Muchos cuántos?
2: Sí, pues 50 suscriptores. Estamos en 27 o así.
0: Estamos ahora mismo en 28 porque hemos bajado. Teníamos...
2: 28, sí, porque la gente tiene que renovar, que a veces no se acuerda. Entonces dije, vamos al Porto Pi, me dijo la señora. En Porto Pi no creo que no vendan piercings. Y dije, a ver, es un centro comercial. Al final acabé ganando y me dieron la razón, con lo cual yo ayer ya triunfé.
0: ¿Había piercings?
2: Había piercings.
0: Claro que había
2: piercings. Y entonces había un montón y dije, ¿este es el precio? Y me dijo, no, es por cada pareja. Entonces dije, vale, pues quiero este. Y me dijo, ah, no, este modelo es por cada pieza, no por pareja. Y dije, joder,
0: justamente.
2: También he ido a coger el más caro. Así que nada.
0: Pero tú solo necesitabas uno, realmente.
2: Sí, pero bueno, ponía 8 euros a lo mejor en los pendientes y ponía pair. Entonces valían 4. Y dije, joder, qué barato, ¿no? Luego dije, este, no, es que justamente este modelo es por cada pieza. Y dije, joder, vaya gustos también.
0: Hombre,
2: más
0: te
2: caro.
0: Gusta...
2: Mira que son baratos los pendientes y demás.
0: Eres Ibarita.
2: Cuando ya estemos todos, quiero comentar una cosa que me ha llamado mucho la atención la semana pasada, aparcando ya la gala, si queréis, que es que de Adri Fuentes y la entrevista que le hicimos, porque ha pasado un fenómeno que yo creo que si nadie nos corrige, vamos a tener que atribuirnos otra vez más una
0: apodo,
2: autoría.
0: ¿No?
2: Sí, sí. Pero incluso, o sea, es que ahora lo pondremos, pero incluso en Movistar, cuando narraron el gol, dijeron Adri el Búfalo Fuentes.
0: Pero
2: o si Adri Fuentes el Búfalo.
0: No tenemos constancia de que se le llamara así en Córdoba ni nada, ¿no? O sea, es una cosa que...
2: No vi nada antes de preguntarle en directo que yo me le pegaba Búfalo.
0: Pues ahora lo escuchamos. De hecho, se lo preguntamos aquí en directo a ver si tiene algún apodo y que desde aquí queríamos empezar a acuñar el de Búfalo porque a Forteza le gustaba y la verdad que fue una cosa de Forteza, ¿no? Es una cosa tuya, fue más tuya que mía, ¿no?
2: Sí, porque le tenía un empuje ahí con el balón y demás que dije, a ver, vamos a buscar animales, Búfalo me mola, pues pensé, Villa Libre ya lo tenía. Si es Villa Libre.
0: Sí, puede ser, pero bueno, también se puede replicar. Vamos a saludar al resto de la mesa porque está con nosotros, por supuesto, el rey de la información, que es Juan Miguel Sánchez, un hombre al que siempre le persiguen las noticias, semanas tranquilas para él. Un poco, pues ayer con lo del tema de Javier Aguirre, que llegó al Valencia y tal, aún así estuvo un poco liado, pero semanas tranquilas para Juan Miguel Sánchez.
3: Un hombre perseguido por la noticia, Juanmi Sánchez.
0: ¿Qué tal, Juanmi? ¿Cómo estás? Muy buenas.
4: ¿Qué tal? Buenos días.
0: Bienvenido al que es tu programa y cada día el de más gente, aunque a ti no te mola mucho el radio show.
4: No, la verdad.
0: No, pero bueno, vienes.
4: Pero ya, es lo que hay.
0: Sí,
4: te has quedado. Entra dentro del contrato.
0: Entra en el paquete y tienes que hacerlo y lo vas a hacer. ¿Vas a estar en la gala también hoy?
4: Sí, voy, pero mucho más,
0: sí, más tranquilo ¿no?
4: Comedido, no tan eufórico.
0: Sin tantas expectativas, ¿no? Como Forteza.
4: Sí,
0: Forteza.
4: Y eso yo es
0: no
4: positivo, sé, porque luego a lo mejor es la leche.
0: Que no sé, ¿qué se espera encontrar allí? ¿Famosos o no sé?
2: No, pero un día de fiesta, un día festivo, un día de...
4: Festivo.
2: El festivo, ¿no? O sea, sí, quiero decir, ir a una gala para mí es una fiesta.
0: De hecho, mañana creo que no hay programa ni nada porque... Es...
2: Mañana no hay programación. No,
0: después de la gala...
2: Sí.
0: No, es broma, sí que hay programa. Mañana a las 12 aquí en la zona 10.
2: Yo vendré de empalme porque, claro, como además es en el Amok, luego yo me quedo hasta que cierren el Amok.
0: Pero hay fiesta,
2: ¿no?
0: Luego,
4: ¿has
0: hay
4: dicho
0: DJ?
4: Fiestivo, ¿sabes?
2: Ah, es festivo, es que es festivo.
0: ¿Hay DJ luego? Y...
4: Me queda un poco...
0: ¿Hay fiesta luego?
2: Yo me imagino que siendo una gala no va a ser el típico evento que alguien nos está ahí...
4: Llama a Paco Alcalde y pregunta. Dale.
2: Dando la chapa una hora y luego te echan. Que me imagino que habrá, pues, cóctel, me imagino que habrá cena, me imagino que luego habrá un poco de fiesta. Eso es lo que yo me imagino. Además,
0: yo creo que termina la gala y va a haber algún acto de, seguramente, de música y eso, pero no creo que haya un DJ hasta las 6 de la mañana.
4: Va a ir Forteza y no le va a funcionar el QR, ya verás. Sí,
0: perdone, no puede pasar. Esto. Sí,
4: sí. He buscado Búfalo Adri Fuentes en Twitter. Y solo hay unos artículos del Diario de Mallorca de estos días. No hay nada de antes.
2: Nada.
4: Búfalo Adri Fuentes. También he buscado Búfalo Adrián Fuentes. Tampoco.
2: Entonces, pero es que hasta Movistar,
4: es extraño que no haya nada en X.
2: Hasta Movistar lo dijo el otro día. Quiero decir, es que es algo que me pareció bastante
4: curioso. He de decir que
2: curioso.
4: Estoy colaborando en todo esto y ayer en un artículo de última hora puse... Búfalo Adri Fuentes.
0: Bien, hombre, haciendo apoyo a la causa de Forteza. Además de Juan Miguel Sánchez
2: de
0: Luis Forteza, aquí en directo en la zona 10, en tiempo de Radio Show Deportivo de las Islas, ha venido como siempre, no puede faltar a su cita, Jorinski.
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0: ¿Qué pasa, Jorinski? ¿Cómo estás? Muy buenas.
5: ¿Qué tal? ¿Cómo estáis?
0: Bienvenido.
2: ¿Qué pasa, máquina?
0: Hemos venido a divertirnos hoy,
5: sí,
0: ¿no?
5: Sí. Aparte, esto de Búfalo Fuentes, he visto que el Mallorca sube como iconos de toro, más que de búfalo.
4: De toro.
5: Sí.
0: Porque debe ser que no existe el emoji
5: sí
0: del...
5: Sí, existe, yo lo miré.
0: ¿El emoji del búfalo?
5: Sí.
4: Esto hay que decírselo al community manager de Mallorca.
2: Claro, búfalo. O sea, que en Twitter lo busqué también porque empezaron a salir ahí de repente tweets de Búfalo Fuentes, Búfalo Fuentes, Búfalo Fuentes.
4: Si Roberto cobrara por lo del cisne de Cénica,
0: sí,
4: sería rico.
0: O por el Tigre Betanzos, sí, ahí sí que cobraría pasta. Sí.
5: No, pero esto me dio rabia porque dije, vi el CDM que ponía, creo que era un vídeo del gol o algo así, y ponía toros. Y yo busqué y dije, pero Búfalo tiene que estar. Y está Búfalo.
0: Es verdad, está Búfalo.
2: Sí, yo también lo busqué porque lo vi y dije, no puede ser esto, hombre.
0: Lo he buscado ahora en el emoji, lo he puesto en el grupo y existe Búfalo, es verdad.
2: Sí que existe.
5: Sí. A ver, es verdad que el toro mola, pero Búfalo ya le pega más.
2: Búfalo, sí.
4: Búfalo es top.
5: Búfalo es... Ya está.
2: Aparte, si hubiéramos hablado antes de la entrevista, quizá le hubiéramos puesto toro, pero porque luego lo escribiste tú en el chat, pusiste, ¿no?
4: Ah, pero yo creo que
5: El toro me gustaba, pero era como que algo forzado. Pero el búfalo sale solo. Es como el búfalo Fuentes.
0: Sí, ¿no? Aparte, yo creo que Villalibre no ha trascendido, ¿no? Lo de búfalo. Tampoco ha sido un gran futbolista. No. Se ha quedado ahí como al quiero, ¿no?
4: No le llamaban trompetista o algo así.
0: Sí, también, la trompeta.
2: Lo del búfalo, no sé, supongo que también era por la barba.
4: Cuidado con Villalibre en segunda, ¿eh? Villalibre en segunda se hincha. Lo que pasa es que luego llega a primera, como ahora. Que está
2: cada año, ¿no? Y... Hace un año sí, bueno y un año malo. Es como el que es repetidor. Que claro, ese año, el año que repite... Ya se sabe la lección, sí, ¿no?
4: Máquina, ¿eh? Sí. En vez de suspender 8, suspende 2.
0: Es más de segunda que de primera, yo creo.
5: Nos vendría bien, ¿eh? Nos vendría bien. Dos búfalos. Sí, ojo, ¿eh?
4: Es que hay delanteros en segunda que son unos cracks, pero es que en primera no vale. No vale, es lo que hay.
2: ¿Os parece si escuchamos primero...? Bueno, hay dos vídeos, Juan. Si puedes poner primero el que salimos nosotros, está en el chat de WhatsApp.
4: ¿Nosotros?
2: Sí, porque
0: para confirmar
2: hice
0: lo
2: una
0: de
2: captura, entonces... Sí, hombre, mira, a ver, yo te lo marco aquí sin ningún tipo de problema. Este primero y luego el otro. ¿Te sale? Ahora te sale, antes no te salía. Pues,
4: esto se suele hacer antes.
2: Si puedes poner primero este...
0: La producción la puedes hacer un poco antes, Luis.
4: No sé, luego, por un día al menos.
0: Nosotros nos hemos levantado a las 6 de la mañana para algo,
2: no,
0: Juan Miguel
2: y
0: yo.
2: Una cosa, ya estaban enviados del lunes estos vídeos. Que no lo habíamos hablado, pero sí.
4: No es lo mismo huele a traste que a
2: vamos
4: traste huele.
2: Vamos a sobre lo de Adri Fuentes.
0: Eso es verdad, es lo que dice Juanmi, ¿eh?
2: Sí, es verdad.
0: No es lo mismo huele a traste que a traste huele.
2: Tengo.
0: Pero que lo sepa.
4: Ha llegado a Valencia como un héroe. Y encima ha llegado 10 minutos después que los morancos.
0: Han llegado los morancos en el mismo.
4: Surrealista, sí, sí. ¿Sabes?
2: No, y no sé cuántos medios. Y sí, la policía teniendo que acordonar el aeropuerto.
4: Yo tengo el WhatsApp de... Llevaban... un montón de días preguntándome a qué hora llegaba el Antiguo Testamento, ¿sabes? Como si yo lo supiera.
2: Chicotet, sí, sí, ¿sabes a quién hora uy arriba el... ¿no?
0: Pero sí, escúchame, sí. ha llegado bendecido. O sea, si por ejemplo ha llegado en el mismo vuelo que los Morancos, que ya eso es ya va ganando.
2: Ya le da un
0: ganando.
4: Y ahí ya ha dicho, está ahí con las maletas, ¿no?
0: Claro, va ganando 0-1 ya.
5: Eso es Aura. La definición de Aura es llegar a Valencia con los Morancos.
0: En el mismo vuelo, toma. Y los Morancos encima haciéndole preguntas sobre Aguirre, a ver si habían visto a Aguirre. A los Morancos.
5: Ya tienen que preguntar a Aguirre si ha visto a los Morancos. Es tremendo esto.
0: Bueno, chicos, quería que también saludaras hoy, Yoriski, Forteza, Juan Miguel, a un hombre que ha venido a divertirse a la Zona 10 al tiempo del Radio Show. Ha venido a vernos, ha venido a conocer en directo este programa y a pasárselo bien. Es un oyente fiel, es Joan Gelabert. Joan, ¿qué tal? ¿Cómo estás? Muy buenas.
6: Y buenas, aquí estamos. Bien.

0: No. ¿Cuántas te comes en cuánto tiempo?
1: No, bueno, yo he hecho retos sobre todo de 2 kilos en 15 Joder. Minutos.
0: ¿2 kilos de hamburguesas?
1: Sí.
2: Hiciste uno hace poco de hamburguesas, ¿no?
1: Sí, hice. Bueno, esta semana he ido al hotel. Era tendras y granas, un premio de 2 noches de hotel con todo incluido.
0: ¿Y has ganado?
1: De H&M, sí, pues, lo he ganado 8 veces ya.
0: ¿Lo has ganado 8 veces?
3: Es
4: el boss.
0: Sí. O sea, cada vez que vas, ganas, ¿no?
1: Boss. 8 veces.
4: Joder. O sea, come gratis, ¿no?
1: Sí, como gratis y si ganas, eso, pues...
4: ¿Y cuál es el premio?
2: O sea, se podría decir que no tienes competencia.
3: Pero sí. tú cuando acabas de eso, o sea, ¿tú disfrutas o ya al final lo pasas un poco mal? O ya...
1: Bueno, según. según cómo es el
0: ¿Pero reto. ¿Cuántas hamburguesas son?
1: No, no, es una de 2 kilos más las patatas.
0: Vale.
4: Dos kilos de hamburguesa.
2: Yo me muero,
3: histórico.
1: Sí.
4: Aquí yo...
2: Me cuestan 200 gramos.
4: Disculpa, pero tengo que hacer un break y tengo que... Que ponerlo en la mesa. Comerse 2 kilos de carne más patatas solo tiene 2 salidas. Por arriba o por abajo. Entonces, mi pregunta es, supongo que no la devuelve, ¿no?
1: No, que va.
4: Entonces,
1: Sí, sale por abajo.
0: Sale por abajo,
4: pero bueno, 2 kilos de comida.
0: Al día siguiente, ¿no?
4: Bueno, o días.
2: Menos mal que hemos hablado del traste.
4: Sí.
3: ¿Y tema picante? ¿Has probado alguna vez algún concurso?
1: No, eso no me gusta el picante.
2: No te preocupes, ahora lo probarás.
1: No me gusta el picante, para
3: nada. Pues hoy será el primer día.
1: No.
2: Tiene ahí
1: el picante.
4: Imagínate que tiene que sacarlo encima pica, o sea, se puede morir.
3: Nada.
0: Hoy has traído Forteza para tu sección de Me Huele Mal, que es la sección del Antiguo Testamento.
4: Encima viene al pelo, ¿eh? Yo la tenía preparada y de repente aparece el Antiguo Testamento otra vez en la liga.
0: El otro día trajiste unos taquis y hoy has traído unos taquis más picantes todavía, ¿no?
4: Efectivamente, estos son extreme en teoría, pone aquí, pero yo creo, Roberto, yo creo que me van a decepcionar.
2: ¿Cómo te gusta hacer publicidad gratis, eh? Es una barbaridad.
4: Sí.
2: O sea, ¿puedes ponerlo al revés, por favor?
0: Podría pagarnos taquis,
4: sí,
0: ¿no?
4: Sí.
0: ¿Algo?
2: Ahí bien.
4: ¿Os parece si escuchamos lo del Búfalo? Que, por cierto, dice...
0: Sí. Gran sección, ¿eh? Que inauguras
4: 0-1. Chelopo dice, ya a Córdoba lidé en el Búfalo por la seva gran envergadura.
2: Es que,
4: ya.
2: Como nos dijo que no, y en Twitter
0: nos
2: y en
0: dijo
2: Google,
0: que no
2: hay nada, claro, los partidos del año pasado del Córdoba, pues, difícil pues, rescatar.
4: Claro, yo también pensé porque tiene como mucho empuje y demás.
0: Sí. Sí, nos asignamos la autoría. ¿Lo escuchamos, te parece?
4: Vamos a escuchar primero en la entrevista cómo le dejamos caer que sería Búfalo y luego escuchamos la narración de Movistar.
5: No, la verdad.
2: Sí.
5: No tengo ninguno, ahí. Pero yo sé que más de una vez me lo han preguntado porque me parece que en la Wikipedia puede escribir cualquiera y han puesto hasta tonterías, pero bueno. No tengo ninguno.
0: A nosotros nos gusta Adri Búfalo Fuentes, pero claro, estamos ahí mirando a ver que como ahora no narramos, lo tenemos más complicado, pero...
5: Bueno. Eso ya elección de
0: cada uno,
5: de personas,
0: ¿no? Que luego aquí se han quedado algunos.
4: Vale, esto es la entrevista y ahora escuchamos la narración de Movistar, en la cual la entrevista fue el miércoles y creo que el partido fue el sábado. Vamos a escuchar la narración del gol de...
6: Va a dejar atrás a 2 futbolistas del Sanse. El remate con pierna izquierda no lo puede parar Aitor Fraga. Cuando parecía que no iba a pasar absolutamente nada. Una vez más, el Búfalo, Adrián Fuentes... Se sacó de la chistera. Una
2: hay que preguntar a Héctor Ruiz, yo creo.
0: Aquí hay que preguntar.
3: Este era Sergio Ferra, ¿no? Creo que
2: sí,
3: se llama.
2: Sí.
3: Buenísimo, a mí me encanta.
0: Me gusta cómo narra ese chico.
3: Muy
0: sí.
3: bueno.
0: Narra
3: tío.
0: Bien, sí. Voz un poco aguda, pero me gusta.
3: A mí me encanta.
0: Narra, sí.
3: También me dicen por WhatsApp que es un jugador. Hay un jugador de futsal, Sergio Lozano. Yo es que no soy muy de futsal. ¿Qué tal le llaman?
4: Sergio Lozano era del Barça, ¿no? Además, un pepino.
3: Pues le llamaban el Búfalo
2: y
3: también.
2: La selección. Sí.
0: Pero esto habría que preguntar en Córdoba. O el, claro, es que, claro, alguna radio a lo mejor que.
2: Sí, conozco a alguno, si quieres, preguntamos.
0: Sí, pero
4: no, vamos a dejar en
2: que
4: no
2: sea una teoría.
0: Prefiero decir que no es
2: meterse en este
4: jardín. Mira, Búfalo de ser fans to fans publicaron después del gol un tweet. El perro también puso Búfalo O. Haces un vídeo de sus golazos y aún te gana el balón de oro. En grupos de WhatsApp también pusieron de mallorquinistas grande Búfalo Fuentes. En fin, os queremos mucho.
0: Chicos, el otro día un amigo, un colega, pero real, ¿eh? O sea,
4: si vas a decir que es un amigo y eres tú...
0: No, un colega. No,
4: colega. Porque a veces sabes que dices la típica de...
0: Ah, no, eso no lo voy a contar todavía.
4: No, vale.
0: No, lo voy a contar después.
4: Eso no es de un amigo. Si es eso, no es de un amigo. No.
0: Voy a contar una cosa, pero después. Eso lo voy a contar
2: vale.
0: después.
2: Porque... Suscríbanse porque Roberto lo necesita.
0: Suscríbanse porque necesito ingresos. pero que el otro día un colega me dice, oye, esto que sale en la radio, en Fibre Radio... que dices tú en la zona 10 de Consulting Plus, dice, ¿esto es real?
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0: sí,
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0: Sí, me envió un audio, y dice, oye, esto que anuncias en la radio es real porque mi padre quiere, le han pegado un palo en la factura de la luz.

0: y quiere mirarlo con una empresa seria de verdad. Y digo, ¿cómo que si es real?
1: No,
0: ¿Tú crees que en la radio, vamos a venderte algo al oyente de la Zona 10, al oyente de Facebook Radio, que no sea real, que no tengamos comprobado que funciona? O sea, ¿cómo vamos a hacer algo en la radio que sepamos que no es real? No, evidentemente es real, porque Consulting Plus existe y es una empresa seria que te va a comparar la factura de la luz y de gas para que no te lleve la sorpresa que se llevó mi colega.
1: Claro, tío.
0: O sea, resulta que al padre de mi amigo le han metido un palo en la factura de la luz. ¿Y qué va a hacer ahora? Claro, pues ahora ya es tarde, pero bueno, llega...
1: Nunca, ahora ya es tarde si nunca, la dicha es buena,
0: pero
1: ¿no?
0: Nunca es tarde.
2: Con ING, Jolinski.
0: Nunca es tarde. 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
0: Ellos te lo dicen, te van a decir, mira, te lo puedo mejorar o no te lo puedo mejorar. Pero hay tantas comercializadoras, hay tantas empresas que se dedican a comercializar la luz y el gas,
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0: Mucha gente se encuentra Endesa ya en el contrato y ya no lo cambia.
3: Hay que ahorrar, hay que ahorrar ahí.
0: Claro, pero claro, cámbiate, tío. Que a ti qué más te da el que te sirva la luz. Lo que quieres es pagar poco, ¿no?
1: Claro, tío.
0: Pues ya está, o sea, pues si se llama Acciona, se llama Acciona. Si se llama Iberdrola,
1: pues
0: Iberdrola.
1: Eleia me gusta a mí el nombre.
0: Si se llama Eleia, ¿qué más da que se llame Eleia mientras te dé la luz?
1: Repsol
0: también está. La luz la tienes, el gas lo tienes, pero paga poco por ello.
1: Claro.
0: Es que ellos te lo van a comparar. Ya es hora de que mi colega... Bueno, mi colega ya llamó, ¿eh? Ya llamó a Raimundo.
1: ¿Y qué tal?
0: Bueno, pues ya se lo
1: millonario.
0: Está gestionando. Ya se lo está gestionando. Ya empieza a ahorrar. 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
1: Por fin número uno, por fin sonando.
2: ¿Cuánto tiempo esperando a que llegara este
1: Miguel,
2: momento?
1: La esperabas, ¿eh?
2: Ya una semana ya.
1: La esperabas, ¿eh? Joan, te gusta esta canción, ¿eh?
3: Me encanta, esta es la del humor.
1: Todos los jueves son aquí en el Radio Show Deportivo de las Islas. Yorisky, la estabas esperando, ¿eh?
4: Cada jueves.
1: La estabas esperando.
2: Casi tenía más ganas de esto de que no llegara la gala de Fiwi.
1: El hombre que se cruje la nariz, ¿eh? Yorisky.
2: Uf, ha sido muy desagradable.
1: Dale, mira cómo suena. ¡Pum, pum!
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0: Amaretto de día, Juan Miguel.
1: La que Amaretto le gusta, la que le gusta al rey, la que le gusta al rey de la información. Juan Miguel, un Amaretto cola, ¿eh?
2: No, cola no.
1: ¿Ya no bebes?
0: No, era con Red Bull. Bebo mucho.

0: Bueno, si tú ahora mismo estás en el coche con tu hijo y no estás esbozando una sonrisa...
1: Amigo, cambia de dial, tío. Este no es tu programa.
0: Y recuerda que cuando los locos somos más, los locos eran ellos, ¿eh? Ya lo sabes.

0: Guitarra 1.
1: Y lo que mola de la canción es que parece que
0: es que se acaba como en la gala. No me echéis de la gala, por favor.
1: Te vas a poner así hoy, ¿eh?
0: No me voy a poner así hoy.
1: Te vas a poner
0: hoy.
1: Voy
2: a llamar a José Estela que venga con el taxi luego. Por
1: sí, por favor, es verdad,
0: por favor. No me echéis de aquí.
1: No conduzcas luego, Luis, ¿eh?
0: No, si bebes, no conduzcas. Fuma y vuela.
1: Vete en taxi, Luis. ¡Vamos!

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1: Game over.
2: Sí, señor, game over, 12:31, con la canción que siempre esperamos todos los jueves aquí en el Radio Show Deportivo de las Islas, con Joniski, con Forteza, con Juan Miguel Sánchez, con Joan Gelaber, que ha venido a vernos hoy a divertirse aquí a la Zona 10. Y Forteza, os dije el otro día que Carmen Supermarket, ese grupo que siempre suena después de la segunda pausa de lunes a viernes, sí, en el tiempo de la Zona 10, vuelven a tocar.
3: Lo sé, porque he escuchado que además creo que hay un grupo que estaba de baja, pero ellos siguen, es mañana, ¿no?
2: Sí, es mañana en el Club Mutante, Carmen Supermarket, y uno de sus integrantes del grupo es Miguel Ochogavía, ya lo sabéis, mallorquinista de pura cepa, que no falla ni a un solo partido del Mallorca, ni en casa ni fuera, pero siempre los ve. Carmen Supermarket, ahí está Miguel Ochogavía. ¿Qué tal, Ocho? ¿Cómo estás? Muy buenas.
4: Buenos días, gente de zona.
3: Bienvenido, Ocho. ¿Qué pasa? Ahora estamos con el Ocho del presente, ¿no? Para no hacernos esos líos,
2: sí,
3: temporales.
2: Claro. Es el de presente.
4: Claro, es que como no os puedo escuchar, me paso lista a ver quién hay en el programa. Paso lista.
2: Hombre, venga. Puedes pasar, venga, a ver.
4: A ver, presentador del programa, Roberto Mateo. ¿Está
2: aquí estoy,
4: por ahí?
2: Presente.
4: Bueno. Y mi mochilero, Luis.
3: Presente.
4: El talentoso.
3: Aquí estamos.
4: Y me imagino que, aunque no salga, Juan Roca Tudurí, el mito de las ondas de la Radio Balear, el lomo plateado.
2: El mito también, lomo plateado está, por supuesto.
4: Perfecto.
2: Te falta un hombre.
4: ¿Qué pasa?
3: Te lo has fumado a uno, ¿eh?
2: Te has fumado.
3: Al desclausulado te lo has fumado.
5: Recuerda que es jueves.
4: Hombre, Joniski.
6: Con lo que he costado.
4: El hombre que me da la... Joniski. El hombre que me da la mano al salir de los baños de Somos.
3: Sin limpiar ahí, como tiene que ser, ¿eh? Ahí se crea vínculo.
2: Después de orinar, sí, señor. Conversaciones de hombres.
3: Yo te tengo que pedir disculpas porque no puedo ir al concierto, me encantaría. Además, es en la sala mutante, ¿no? Que
2: Club
3: mola un
2: mutante,
3: montón.
2: Sí.
3: Porque tengo sopa de fideos de Bermá.
4: Es
2: hoy.
3: Mañana. ¿El concierto
2: mañana
3: es hoy?
2: El concierto es mañana.
3: Vale.
2: Pero mañana, como él va a escuchar el podcast mañana.
3: Pero nos está escuchando ahora en directo.
2: O sea, mañana, cuando escuches el podcast, el concierto será hoy.
3: Efectivamente.
4: Exactamente.
2: En el hoy de mañana.
3: Mira,
2: ¿no?
3: Qué bien suena esto.
2: Mira cómo suenan.
7: Haces

0: qué duro.
1: Es que suena, suena a Big Noise, tío. Hombre, o sea, mola un montón.
2: Recupera la energía guitarrera. Esta gente recupera la energía guitarrera, 8, sí señor.
1: Bueno, entonces sí, mañana, exacto, que será hoy para ti, pero no liemos a los oyentes. Mañana.
2: Club Mutante.
1: ¿A
2: mañana
1: qué hora?
3: A las... Pues la gente puede empezar a llegar a las 8:30, porque bien, ahí ya estará a punto de empezar a tocar Beckman, que abre el concierto con un acústico.
1: ¿Beckman no será primo de Becca? Que mi padre llamaba Beckman.
3: No, Beckman. Y esta banda nos acompañará en el concierto. Y luego ya pues pasamos a tocar nosotros. Lamentablemente se nos han caído los amigos de Codians, que bueno, han tenido la pérdida de un familiar. Les mandamos un fuerte abrazo desde Carmen Supermarket y me imagino que desde la zona 10 pues también.
1: Claro
3: que
1: sí,
3: claro,
1: sí, sí, hombre.
3: Que ya habrá más tiempo para preparar otro concierto. Y bueno, y el viernes, pues mañana, ahí estaremos intentando meter un poquito de ritmo y de buen rollo ahí en la sala mutante.
2: Qué claro, bueno. Sí, Club Mutante. Y luego además a partir de las 11:30 va a haber sonido de Ultratumba, ¿no?
3: Hombre,
1: que
3: sí.
1: Es que se va a ir súper fuerte, ¿o cómo?
2: Sí, sí, muy fuerte. Potente.
3: Sí, sí, sí, sí. Ahí estará nuestro DJ después del concierto. Lo estarán ahí preparados para seguir con la fiesta. Lo normal ahí en el Club Mutante.
2: Pues ya lo sabe la audiencia de la zona 10, que si quieren mañana pueden disfrutar de Carmen Supermarket a partir de las 8:30. Apertura de puertas en el Club Mutante. 8 y luego que gane el Mallorca, ¿no? El domingo a la Almería. Ya sería para completar la semana.
3: Redondeamos el fin de semana, aunque sea de penal, tiene el 91 y sin haber hecho un buen juego, pero los 3 puntos, al menos en casa, tiene que ser, vamos, innegociables.
2: Sí, sí. ¿Cómo lo estás viendo este año, 8?
3: Bueno, la verdad es que parece que no termina de arrancar bien la cosa, pero estamos ahí arriba, que yo creo que es lo que al final nos interesa. Campeonar, la verdad, con estos partidos que han ido sucediendo, lo vemos un poco difícil, pero hombre, meternos en liguilla y darlo todo, como decía Luis Aragonés, los 10 últimos partidos de liga son importantes, pues estar ahí los últimos 10 para intentar quedarlo más arriba y luego la liguilla, pues Dios dirá, no sé. No se nos han dado a veces tan mal las liguillas. La última contra el Deport, pues, ¿quién iba a pensar que subiríamos después de los resultados? Y al final, pues conseguimos sí, la primera división.
1: Sí. Llevamos 2 puntos más que el equipo de Luis García Plaza hace 5 años o 6.
2: Pero aquel año subimos directos, ¿no? Segundos.
1: Sí, pero ya llevamos 2 puntos más que en 6 jornadas.
2: No está nada mal, ¿eh?
1: No.
2: Hay que ir haciendo
1: los palos que repartís.
2: La comparativa, hay que ir haciéndola.
4: Del análisis, no palos. Análisis.
1: Palos.
2: Sí, señor, pues 8, de verdad, un placer total, como chicos, siempre, tenerte aquí en la zona 10. Gracias
3: a vosotros por el apoyo que nos dais.
2: Hombre,
3: estamos pendientes. De la isla.
1: Que vaya súper bien el concierto,
2: Que vaya bien, venga, ya nos contarás,
3: Os cuento, la semana que viene, si queréis, hablamos otra vez.
1: Claro que sí.
2: Gracias, 8, un abrazo.
1: Abrazo.
3: Gracias. Chao.
1: Qué crack.
2: Carmen Supermarket.
1: Chelo.
2: Yo os digo una cosa, yo tengo un problema. Porque cuando acabe la temporada, o sea, normalmente las temporadas en primera acaban antes.
1: Sí.
2: Acaban antes. Entonces yo, sabéis, los de la zona 10, que siempre tengo un viaje que me voy una semana a Ibiza.
1: Sí.
2: Y cojo una casa. Entonces la casa vale un precio.
1: Sí.
2: Este año, si me voy en julio, vale el doble.
1: Si te vas en junio.
2: En julio, que sería cuando termina la.
1: En julio, claro.
2: Porque ya, claro, sería finales de junio, pues vale el doble. Entonces, si el Mallorca sube directo.
1: Va de lujo.
2: Me podría ir antes. ¿Pero qué hago? ¿La cojo o no la cojo?
1: Cógela.
2: ¿Me arriesgo?
1: No hay cancelación.
4: Yo esperaría el Tourmalet este.
2: Esperamos al Tourmalet y luego decidimos.
5: Sí. Yo lo tengo peor. Escucha, tengo una boda el día 25 de junio. Que eso es la final de la vuelta del playoff.
4: Bueno.
2: Final,
5: escucha,
2: claro.
5: Como tengamos que ir al playoff, la boda va a ir, vamos. Quien yo me sé.
2: Pero es un problema porque, claro.
1: Vamos a ascender directos.
5: Lo
2: que puedo hacer es arriesgarme, coger esa semana y hacer los programas tú y Juan Miguel si yo no,
1: claro,
2: si yo no
1: sin
2: puedo.
1: Sin problema, amigo. Aquí está lo que
2: es que es el doble, ¿eh?
1: Sí, no te preocupes.
2: Vale, Juan Miguel.
5: ¿Se olvida porque estamos en directo o porque?
4: Yorici, no, porque. ¿Tú crees que van a subir directos?
5: Yo creo que sí.
1: Entre
4: Corteza,
1: yo creo que sí.
5: Yo creo que sí, pero no solo porque el Mallorca juega mejor, sino porque creo que el nivel es bajo.
4: Sí, por su viaje.
2: Hombre, yo espero que suban directos.
5: Yo creo que nadie va a aguantar el ritmo de tantos puntos.
4: ¿Tú crees que también van a subir directos, Joan?
6: Yo creo que si jugando mal ahora estamos ahí arriba,
0: solo que mejore un poco la cosa,
4: seguirá.
0: Yo creo que sí.
2: Esa es la teoría.
0: Quiero creer que sí.
1: Mira, Chelo, que nos ha comentado en el chat de Twitch, nos ha puesto un tweet del 30 de junio suyo que ponía: han cambiado un pirata por un búfalo.
4: ¡Ojo!
2: Pues entonces.
4: Fue la visionaria.
1: Entonces, sí, entonces ya se lo decían, pero nosotros lo hemos popularizado. Gracias, vale, a Chelo, porque además.
4: Chelo, a ver si nos puede confirmar que nos cede la autoría, ¿sabes?
2: Sí, nos la cede porque es de la zona 10, ese oyente.
1: Es una oyente.
2: Oyente fiel. ¿Es una chica o un chico?
1: Yo, si se llama Chelo, chica, yo quiero chica, entender creo que es una chica, ¿no?
2: Sí, pero como a veces ponen nombres raros.
1: No, pero en Twitter también es Chelo.
2: Ah, pues Chelo. Un abrazo, Chelo, gracias.
5: Pero no decían que no escuchaban mujeres. Pues mira,
2: hay mujeres. Claro que mujeres. Sí, la gente decía que no.
1: Y Laura también, que estaba malita, ¿no? Esta semana pasada.
2: Sí, ya estará más recuperada, supongo. Estará
1: que
2: mejor.
1: Si no, nos escuchan
2: con
1: mujeres.
2: Con el paso de los días, me imagino que se habrá
1: recuperando. ¿Vamos con las sartenes o te cuento una anécdota de...?
4: ¿Te la han contado lo de las sartenes?
5: Sí, me la han contado.
4: Telita, ¿eh?
1: ¿Eso o te cuento una anécdota de la última vez que fui a comer un peruano justo hace una semana?
2: Vamos con la del peruano primero y luego vamos con las sartenes.
1: Vale. La cuento rápido, ¿vale? La semana pasada, el jueves, quedé con unos amigos para ir a comer a un peruano. Vamos a un sitio económico, algo así diferente, tal. Entonces, llego al peruano.
2: ¿Qué se llama? ¿Se puede decir o...?
1: No lo sé, está cerca de Calle Foners.
2: ¿No? Ah, no te sabes el nombre, no es que no quieras
4: mejor
2: decir.
4: No creo que haya muchos tampoco.
1: La historia a mí me sorprendió muchísimo. Entonces, voy ahí, entro por la puerta, veo un montón de peruanos sentados, digo, bien, ¿no? Donde en un sitio...
2: Gente autóctona.
1: Efectivamente, tiene que ser un buen sitio de comida. Miro el menú, tal, no sé qué, digo, bien, precios económicos, había un menú del día, tal, pedimos un par de platos, el menú, tal... Y cuando llego a pedir las bebidas, digo, una Coca-Cola. Además, vi que eran de botella grande, que a mí me encanta eso.
2: Hombre,
1: porque
2: un poquito más de 100 litros.
1: Sí. Cuando vas a un bar o un restaurante, me da rabia que sean más pequeñitas. Entonces dije, bueno, una Coca-Cola.
4: Aunque sabe mejor, dicen los profesionales del
1: sector. Y me dice una amiga con las que de las que estábamos en la mesa, me dice, no, pero vamos a pedir aquí bebida autóctona, ¿no? Tenemos que pedir Inca Cola. Y dije, ¿Inca Cola? Dije, Inca está en el... ¿no? Tan autóctona, ¿no? ¿Eh? Ah. Y dice, no, es una bebida que se toma allí, que tal, no sé qué, que es muy característica. Allí no beben Coca-Cola. Y dije, pues venga, va, una Inca-Cola. Y dice, ¿cómo la quieren? ¿Pequeña, mediana o grande? Y dijo mi amiga, no, grande, grande. Traen una botella de 2 litros, que ya me pareció raro que en un restaurante te trajeran una botella de 2 litros de una bebida que la botella era transparente y la bebida era de color amarillo fosforito. Que dije, vamos mal, ¿vale?
2: Un poco lejía, ¿no?
1: Dije, me están trayendo...
5: Me huele mal.
1: Me están trayendo las botellas de gasolina que utilizan en Tailandia y en Filipinas y por el sudeste asiático, que cuando tú vas viajando en moto por pueblecitos y tal, en la carreterita a un lado hay pues como unos estantes con...
4: Dicen que está buenísima la Inca Cola.
1: Con botellas de 1 litro de color amarillo que son gasolina. Y dije, aquí me van a dar gato por liebre. Entonces, bueno, la probamos, tal... La bebo, digo, olía como a chuche y, bueno, tenía un poco gusto como de bebida energética,
2: Red
1: ¿no?
2: Bull.
1: Bien, tal, no sé, muy bien, nos la tomamos, comemos, tal, y llega la hora de pedir la cuenta y nos dicen 60 euros y son 20 por cabeza. Y digo, a ver, yo he hecho números aquí y no íbamos a salir por tanto para lo que tenía establecido, como mucho 15.
2: Pero
1: no,
2: no es caro, 20, ¿no?
1: No, pero para ser un peruano, que habíamos dicho un sitio económico, uno de nosotros pidió un menú que eran 12 euros, luego pedimos 2 platos más, quiero decir, había algo que no me cuadraba. Digo, bueno, ¿el ticket lo quiere? Y digo, sí. Entonces miro y digo, wow. Y digo, ¿a que no sabéis a cuánto nos cobraron la botella de 2 litros de Inca Cola?
4: 11 euros.
1: Incorrecto.
5: ¿Más?
2: 15.
1: 15 pavos.
2: ¿15 pavos? ¿Euros?
1: 15 pavos.
4: ¿La hacen ellos o qué?
2: Pero beben 3. Gosh.
1: Sí, claro, tú lo estás diciendo desde
4: el... Pero una botella de 2 litros, 15
1: de
4: euros.
1: Del restaurador, pero para eso me pido una botella de vino, tío, que sea peruano, ¿sabes? ¿Qué quiero decir? Me llamó mucho la atención. Dije,
4: ¿y le hiciste algo con la botella 15 euros?
1: No, me callé, porque además...
4: Como buen mallorquín, no volverás.
1: No, efectivamente. Y fuimos unos pringados porque estuve observando todas las mesas y nadie bebía Inca Cola de todos los peruanos que había sentados en el restaurante, ¿sabes?
2: Pues el oyente dice que está buena, ¿eh? La
1: no, que está buena, bien, sí, pero sí, imaginaos, pero que pedís una Coca-Cola de 2 litros en un bar y te cobran 15 euros, que pensé, a ver...
4: Esta noche en la gala tienes que pedir Inca Cola, ¿eh?
2: Después de la promo yo te contaré lo de las sartenes, pero ¿sabes dónde no te hubiera pasado lo de la Inca Cola?
1: Hombre, lo sé, en Caspupur, porque Caspupur como molt tendrán piña.
4: Te traerán tu casera, tu agua de litro y medio.
2: Un sitio de menú, un sitio de menú que no tenga casera, es que no es un sitio de menú, no puedes ir, o sea, es que... Mira cómo suena, mira cómo suena, mira cómo suena Forteza.
4: Oh,
2: que te
4: bueno.
2: vas a probar peruanos raros y cosas extrañas. Cuando puedes comer bien, con comida tradicional, comida casera.
4: Mancor de la Bay.
2: Como cocinaba nuestra abuela, Luis.
1: Claro que
2: en
1: sí.
2: En Mancor de la Bay, en Caspupú. En el bar de Jaume. Un abrazo para Jaume, que hace pilotada.
4: Grande, Jaume.
5: Una buena comida, siempre está bien.
2: Jodisky,
1: ¿cómo me gusta una buena
2: que
1: comida?
2: Que se ponga a probar cosas raras de peruanos.
5: Normal.
2: Cuando tienes comida tradicional, como cocinaban nuestras abuelas, en el bar Caspupú de Mancor de la Bay.
5: A medio, jugársela a lo tonto. A
4: ya no ahorita, quedan tantos sitios así, ¿eh?
2: Es que no. Ya no quedan tradicionales, Juanmi.
4: Hay que...
2: Es verdad.
4: Hay que ir.
2: Ya no quedan. 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
3: Bueno, esta canción nos encanta, ¿eh? Es la del humor, es la del mejor legado que nos dejó.
4: El humor.
3: Es el mayor legado que nos dejó el mejor lateral izquierdo de la historia del Real Mallorca, ¿eh? El humor a Benjenu.
5: He mirado su ficha en Transfer Market.
3: ¿Sigue libre?
5: ¿Tú qué crees?
4: Retirado ya pone, ¿no?
3: ¿Retirado?
5: ¿Qué creéis?
4: Yo retirado. Yo creo que está retirado.
6: Imposible.
3: Tenía mucho fútbol en las botas aún. Tenía mucho fútbol en las botas.
5: Pone que está sin equipo.
3: No, no me lo
5: todavía no está no, ni retirado ni con equipo.
4: Gracias a Chelo Po, que ha vuelto a suscribirse con Prime y lleva 7 meses de adicción.
6: Sí, la, señor. La búfala.
3: Una adicción que cada vez va a peor, ya lo sabéis, ¿eh? Os podéis suscribir de forma gratuita en Amazon Prime, vinculando la cuenta con el Twitch de la Zona 10. Pero eso es un tema que abordaremos en otro momento, porque hoy no hay tiempo de escuchar ni siquiera la canción, que nos encanta. Pero tenemos dos cosas: contar lo de las sartenes.
4: Cuéntalo de las sartenes rápido.
3: Y luego lo del me huele mal.
4: Te huele mal,
5: por cierto. Lo del me huele mal, un segundo, no me acaba de convencer, ¿eh? Lo digo porque este hombre, un jugador, ha metido 90 goles, te viene aquí con que metió realmente. Te dice 91 o 90. Dice 91. Y, ah, no, metió un gol.
4: Por eso.
5: Ya, pero ya, ¿qué ya, clase ya, de juego es este? Pues, por Dios.
4: Si el nombre se llama Me huele mal a secciones.
3: Él quiere que con el fallo te comas un taqui de estos picantes.
4: Se ha inventado una sección. Si acertáis menos como yo, cuidado.
5: Voy a derrumbar todas tus secciones.
4: Podría comer el triple que vosotros.
3: A ver, voy con lo de las sartenes. Mira, ahora como compré un piso y ahora quiero empezar a cocinar un poco saludable y demás. Y en Instagram.
5: Me huele mal.
3: En Instagram, no sé por qué motivo, bueno, supongo que tema de algoritmos y tal. Empiezan a salirme juegos de sartenes, pero a full. Pero vale. A full. Unas sartenes de tefal. Unas sartenes,
5: estuvo toda la tarde diciéndole al móvil: sartenes.
3: Unas sartenes. Unas sartenes increíbles. Una grande, una pequeña, con adherencia.
5: Locura, ¿eh?
6: Sí, sí, dientes largos, ¿no?
3: Con un mango, con un
5: no
3: mango.
5: No veas la IA, ¿eh?
3: Con un mango.
4: No podías pasar el anuncio porque te dice: tienes que esperar la pausa publicitaria.
3: Eran, no sé, o sea, 11 sartenes con un mango que iban súper bien, de diferentes tamaños. Todo parecía increíble. 49,90. Y era una oferta que te
4: baratísimo.
3: Salía gente real diciendo: no, pues ahora este juego de sartén es súper barato, bien de precio. Y digo, pues yo voy a comprarlo. Porque
4: pues para adelante, ¿no?
3: Pues para adelante. Digo, me da pereza irme ahora a comprar sartenes por ahí. Digo, las compro por aquí, por internet, que no creo que me vayan a engañar en Instagram. Hace ya más de una semana de esto, ¿eh? ¿A vosotros han llegado las sartenes?
5: No.
3: He estado mirando.
5: No tiene buena pinta.
3: He estado mirando y resulta que, bueno, lo pagué por Bizum.
6: Pero no tengo, fallo,
3: ¿eh? No tengo ningún correo de confirmación. No sé a qué empresa se las compré, porque fui a un link de esos de Instagram, me llevó a la plataforma de pago y tal.
4: Directo, ¿vale? Ya, a pelo, o sea, sin consultar nada.
3: 49,90. Y de momento, hace más de una semana no han llegado las sartenes.
5: Ponía concepto, nada, ¿sabes? Nada.
3: He mirado la empresa a la que le pagué el Bizum. Sale un nombre extraño, lo busco por internet.
4: Todos tus datos.
3: No sale nada.
4: Y no tienes ninguno.
3: Di todos mis datos. O sea, de dónde quiero recibir las sartenes, el pago que lo hice por Bizum.
5: Aquí quiero que me robes.
3: 49,90 y ahora no sé cómo encontrar la empresa, no sé a qué empresa se las compré.
4: En el historial de tu navegador seguramente podrás encontrar el link.
3: No, porque eso era a través de Instagram, era directamente por Instagram. Entonces,
4: pero se tiene que abrirte
5: Pero no salió de Instagram. No salió.
3: No se llegó a abrir nada. Todo por Instagram.
5: la aplicación.
3: Entonces, la cuestión, soy el típico inútil que parece ser que me han estafado 49,90
4: euros. Eso ya es de persona mayor. Pero Roberto, te tengo que decir que lo siguiente
3: pero
4: es
3: parecía
4: que
3: real, o sea,
5: no todo el mundo pica en esto.
4: Pongas el tamaño de WhatsApp más grande y que te compres gafas y mires por encima de las gafas.
3: Esto no es real.
4: Estás entrando ya en un periodo preocupante.
5: Dicen que mires en el historial de Instagram.
3: Historial de Instagram, pues puedo mirar, pero es que...
5: ¿cómo? Roberto, de toda la vida, si compras en una tienda rara, hay que hacer
4: Que consultar,
5: captura, hay que mirar por
4: internet. Mirar reviews también, mira, dice uno...
5: Y no pagar por Bizum, porque no hay vuelta atrás con Bizum.
4: Hola,
5: consejo para la gente.
6: Bizum es una cagada.
3: Total, conclusión, soy inútil.
4: Sí, pero eso ya lo sabíamos.
3: Sí.
4: Vamos con algunos mensajes.
5: Conclusión, suscríbete para que Roberto este mes le vaya bien.
3: Suscríbete a Amazon Prime para que pueda recuperar algo de dinero. Porque
6: para nuevas sartenes.
4: Hola, Zona 10, Fortaleza. Y si pones la canción Búfalo del grupo Siloé de intro al hablar de Adrián Fuentes, quedaría genial. Pues ya llegamos tarde. Dice, hoy que estamos en Radio Show, explicad vuestras rivalidades con el otro Radio Show, Forteza versus El Negro en la velada de Fiwi.
3: No hay rivalidad. Para nosotros no existe otro Radio Show que no sea este, no hay rivalidad.
4: Y con El Negro ya sabéis que yo le pego.
3: Es una copiada...
4: Hace tiempo que no le escucho al Negro.
3: Igual lo han echado, no lo sé.
4: Había unos premios que me dedicó, que eran Luis Bosteza, que creo que le han durado poquito.
3: Igual se está dedicando a lo suyo, que me parece que era fontanero.
4: Luego tenemos cuatro audios que vamos a ponerlos. Juan, vamos a ponerlos. Vamos a ponerlos audio porque luego se queja de que no...
3: Pero no nos da tiempo, ¿eh?
4: Nos da tiempo a todo.
3: Del me huele mal.
4: Nos da 5 minutos, para que si no ponemos los audios, Juan se enfada, venga.
7: Hola, soy Fonti. Sí. Roberto, alquílala bien tranquilo. Al final de la primera vuelta ya estaremos en primera. No te preocupes.
3: Ah, vale. La casa, ¿no? La cojo, entonces. La cojo.
8: El número uno.
3: Número uno
8: soy vosotros, familia. Buen día, Fiwi Radio. Buen día a los oyentes de la zona 10 y después los de la zona roca, que son igual de especiales todos. Que tengáis un bonito jueves y una bonita gala.
3: Sí,
8: ¿cómo
3: señor,
8: se va a poner Forteza, niño?
5: Ya ves, mañana
8: ¿cómo va
5: viene.
8: ¿En chancla o en sandalia el Forteza?
4: No, con zapatos cerrados.
8: Mejor que vayan patinete, déjate de coche, Forteza ni taxi, salen caros luego. Te ponen suplementos de aeropuerto y demás.
5: O la bici está
8: de cógete un patinete o un bici palma, Forteza. Y si os sobra algún ticket de menú para esta noche, me lo podéis pasar por el WhatsApp. Un abrazo, familia, si os quiere.
3: Grande, Cristian, un abrazo.
9: Yo vivo al lado, así que...
10: Hola, buenos días.
4: Hombre, JL.
10: Duermes, como siempre. José Luis Rendón, JL. A ver, una cosita que os está escuchando, que si el toro, que si el buey, que si el bufón, el bisonte.
4: El búfalo.
6: Bisonte.
10: ¿Le habéis preguntado por casualidad a este hombre si es vegetariano? A ver si le estáis poniendo un apodo a un...
4: No tiene pinta, ¿no?
5: Yo creo que come bien.
4: No tiene pinta. Tiene una pinta de comer chuletón. ¿Qué
10: estropicio le vais a hacer al pobre hombre?
5: Chuletones.
10: No lo sé, pero vamos, ya sería el colmo, ¿eh? Venga, un abrazo.
3: Gracias, JL.
5: Cuando le vea, se lo preguntaré.
3: ¿Cómo puedo mirar el historial de Instagram?
4: Luego lo buscaremos, no te preocupes.
11: Buen día, Lodge.
4: Buen día, Maki.
3: ¡Hombre, Maki!
11: Enhorabuena por The Wines. Enhorabuena por vuestro jefe, por tenerse paciencia y por bordo contar, porque te alita.
3: Sí.
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3: Disfruta.
11: 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Vinga,
5: el podcast.
11: Visca Mallorca i ànimo.
3: A disfrutar, grande, Maki.
4: Vamos muy rápido, con la sección de Me huele mal, ¿vale?
3: Venga,
4: así que,
6: yo no quiero taquis
4: como
6: de
4: el Antiguo Testamento...
5: No pienso comer ni
4: como el Antiguo,
6: yo tampoco, tío, hoy me niego. Es que...
4: Como el Antiguo Testamento ha desembarcado otra vez en la Liga, vamos con ello.
5: Hago puli gratis.
4: Roberto, ¿cuántos equipos ha entrenado Javier Aguirre en España?
3: Lo sé, con este 7.
4: Pero no. Tío. Te he hecho una pregunta. ¿Cuántos equipos ha entrenado en España?
3: Con el Valencia, 7.
4: Pues te vuelvo a repetir que te estoy haciendo una pregunta y tú me estás contestando lo que tú quieres. Vas a comerte un taqui. ¿Cuántos equipos ha entrenado en España?
5: Dilo directamente.
3: 7.
4: No, son 6 los que ha entrenado. A este no lo ha entrenado.
5: Sí, sí lo ha entrenado. Está entrenando ahora mismo. Está entrenando, de hecho. Cómetelo.
4: ¿Qué equipos, Juanmi, ha entrenado Javier Aguirre en España?
5: Uf, qué cabrón.
6: Ostras, tío. Ahí me ha tocado la Matividil entonces.
3: No, pero trabajaste ayer.
5: Sí, coño, pero joder. Leganés, Zaragoza, Atlético de Madrid, Mallorca, Osasuna, Valencia ahora.
4: Venga.
5: ¿Me falta uno?
3: Sí, te falta uno.
5: Sí. ¿Cuáles he dicho? Es que no me acuerdo.
6: Ah, Taqui.
5: Espérate,
6: taqui.
5: No, repito.
3: Taqui.
5: No, que no, hombre. No, Valencia, esto. Mallorca, Atlético, Leganés, Zaragoza, Osasuna, Español, perdona, Español.
4: Ya vale. Me lo he comido.
6: No me digas, tío, a mí me va a tocar. ¿Cuántos goles metió?
3: Pica, Luis.
4: Javier es el quinto entrenador con más partidos en la Liga Española con un total de 466. ¿Verdad?
6: Pero vamos a ver, tío. No.
4: 50%.
6: Me niego.
4: 50%.
6: Hazme la siguiente, tío.
4: 50%.
6: Pero da igual, o sea, si yo digo no, vas a decir que sí, sino al revés.
4: No, lo que está aquí apuntado.
5: ¿Qué trampas es esta?
6: Es que, tío.
4: Está apuntado.
6: Ay, repite el dato, venga, va.
4: Javier Aguirre es el quinto entrenador con más partidos en la liga con un total de 466.
5: Confía en mí, sí.
6: Sí.
4: Es cierto.
6: Vamos, Roberto. Vamos, gracias, Juan.
4: ¿Cuántos encuentros dirigió el Antiguo Testamento al frente del Real Mallorca? 95, 97, 99.
5: Solo una, yo ya no participo.
3: 99.
6: Se quedó cerca. Se quedó cerca.
4: Juanmi.
5: Solo una, no participo.
4: ¿A qué selecciones ha dirigido el Antiguo Testamento?
5: Lo tengo. Japón, México. Y ya está, creo.
3: Pica, ¿eh?
4: Venga, come porque también te ha faltado Egipto.
5: Egipto, tío, es que lo sabía, joder.
3: Pica.
4: Jorinski, ¿en cuántos equipos españoles jugó el Vasco Aguirre?
6: ¿En cuántos? ¿El número?
4: ¿En cuántos jugó?
6: Joder, ostras, pica, tío. Yo qué sé, es que no quiero taqui, tío.
3: Cómete un taqui.
6: No.
3: Pica, ¿eh? Este pica, joder.
6: Hostia, voy a decir. Es que es imposible. 5.
4: Uno,
5: sabía que Egipto.
6: Ah, solo uno.
3: La semana que viene. Cómete aquí. La semana que viene, jalapeño.
5: El olor deja esto.
4: La semana que viene picará más. Esto es una bromita.
5: Y se muere.
3: Es una broma.
4: Roberto.
6: Pero qué le pasa, tío.
4: Dice Woody Mortadelo, Roberto, en tiendas de proximidad.
3: Pues sí, debería comprar, pero las sartenes me fueron golosas en Instagram, las vi.
5: Sí, te escucha César Mateu, vamos. Ya has comprado unas sartenes por Instagram.
4: Me palos mato, a cholón.
9: Bueno, a lo mejor han llegado al otro Roberto de la cita.
3: Al de la
4: Y yo creo que para despedirnos, si puedes poner el link que te he pasado, hay una canción que se ha vuelto hiperviral.
3: ¿Cuál es?
4: Que es la de. ¿Cómo se llama esto? Que los días de, y a veces se me olvida, no sé si la habéis escuchado, un grupo de gente así pijina con una guitarra. Que hay mil versiones y demás. Y a veces se me olvida. Aquel que tiene el piti, ¿no lo has visto?
3: ¿Cómo pica esto?
5: Yo sí lo he visto.
6: Tenéis la lengua azul. A ver. ¡Dios! ¡Ostras! Tú sí, un poco.
4: No lo había visto esto.
3: No.
4: En Twitter, bueno, se ha hecho hiperviral, han hecho mil versiones, los equipos de fútbol han aprovechado con la IA para cambiar, etcétera.
3: No lo había visto.
4: Gracias, Juan, por estos minutos que nos has...
5: Hay gente que disfruta comiendo estas patatillas, en serio.
3: Pruébalo.
4: No pica tanto, ¿eh? Está bien, o sea...
3: Pica un poquito, ¿eh?
4: Sí, pero...
3: Pero tienes que traer algo más fuerte todavía.
4: Sí, traeré.
3: La sección me huele mal.
6: Déjate.
3: Se merece algo que pique.
4: Hombre,
3: de verdad.
4: Porque es además de un mexicano, tiene que ser picante.
3: Señores, que nos vamos, ¿eh? Ha sido un placer estar con vosotros en este espacio del Radio Show, así que gracias, Joan Gerabel, por haber venido a divertirte.
5: Gracias, Joan.
3: De nada. Jorinski, despídete de la audiencia.
6: Pues nada, un jueves más, un jueves más y a ver si el mayor que gana este fin de.
3: Sí, ojalá ya. Que sí. Gracias, Jorinski. Un placer, estar contigo.
4: Grande, Jorinski.
3: Juan Miguel, despídete de la audiencia.
5: Mañana nos ponemos serios. Rueda de prensa, Luis García Fernández, primer coco, Almería.
3: Mañana comparece LG. Gracias, Juan Miguel. Forteza, despídete de la audiencia, que ya sabes que es soberana.
4: Pues como digo siempre, para mí es un orgullo y un placer estar delante de este micrófono azul y negro, y para ti que estás al otro lado del dial, al otro lado de la pantalla, gracias por dar sentido a este programa.
3: Gracias, Forteza, nos pone contentos que estés con nosotros. Y como siempre digo yo, si con la cantidad de cosas que por hacer un jueves hasta la de la tarde está escuchando este programa, es que este, amigos, es vuestro sitio. Sean buenos, pero sobre todo felices. Se quedan con la gran zona roca. Adiós.

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1: ¿Qué tal? Buenas tardes. Aquí estamos con La Zona Roca hasta las 3 de la tarde para seguir comentando la actualidad. Despedimos a los de la Zona 10, que hay que ver cómo han venido hoy a tope, con Roberto Mateo, Juanmi, Luis Jorinski y Joan Gelabert, un oyente habitual que hoy ha estado aquí en los estudios viendo y participando del programa. Vamos con La Zona Roca. En unos instantes, ya me está escuchando, buscaremos el criterio y la opinión del jefe de deportes del periódico Última Hora para comentar la actualidad que tenemos por delante en cuanto al Real Mallorca y otras cositas. Por otra parte, también buscaremos la actualidad del Atlético Baleares. Hablaremos con Pedro Bonet porque le han metido 4 partidos a Gerardo Bonet por la expulsión el otro día en el último partido del Atlético Baleares ante el UCAM. Es una cosa alucinante, porque que te metan 4 partidos por esa acción, la verdad, es tremendo. Y luego tenemos nuestra tertulia habitual de los jueves con los más top. Estará Jovan, Stankovic, Antonio Orejuela, Toni Campoy, Tomeu Pascual. Bueno, los habituales de los jueves estarán aquí en unos instantes en los estudios de Fitbuy Radio. Así que estamos bien acompañados en un día muy especial, porque ya sabéis que esta tarde, y si no os lo recuerdo, vamos a celebrar el aniversario de Fitbuy, que cumple 10 años. Fitbuy cumple 10 años y esta tarde lo vamos a celebrar con un acto en una sala muy conocida de nuestra ciudad, como es el AMOC, y ahí vamos a celebrar pues este gran aniversario de Fitbuy, que cumplimos 10 añitos. Vamos cumpliendo años y estamos muy contentos de esta conmemoración, de esta efeméride que vamos a celebrar en esta jornada. Venga, voy a buscar a mi colega, en este caso al jefe de los deportes del periódico Última Hora, que ya me está escuchando. Creo que está en su posesión. Ya saben ustedes que maneja mucho dinero y tiene una posesión brutal con un montón de animales, y ahora mismo está vigilando todo el cotarro. Un momento.
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1: Pues vamos a saludarle, está en un lugar paradisíaco que no descubrimos para que no haya pistas. ¿Qué tal, Carlos? Muy buenas.
2: Muy buena, Juan, aquí cumpliendo mis obligaciones como payés, como buen payés.
1: Con sombrero, supongo, ¿no?
2: Sí, hombre, con sombrero, porque si no, Lorenzo todavía pega, aunque no es fuerte como en agosto, pero bueno, todavía pega.
1: Bueno, ¿qué tal está la fauna? ¿Qué tal está la fauna?
2: Está bien, cada vez hay más. Cada vez que llego aquí me encuentro un animal nuevo. ¿Sí? Pavos, gatos, gallinas.
1: Se te van incorporando gente, ¿no?
2: Sí, al zoo.
1: Vas a abrir un zoo.
2: Eso es que lo cuidamos bien y se va corriendo la voz.
1: Es el Parque Natura este nuevo que van a abrir, que es el tuyo, ¿no? O sea...
2: Sí, así es. Natura Oca.
1: Natura Oca.
2: Estáis de fiesta, ¿no, Juan? Tienes el smoking ya, imagino.
1: Sí, lo tengo. Lo llevo a la lavandería y está perfecto. Colgado en la habitación para ponérmelo. Exactamente.
2: Muy bien.
1: Y la corbata, todo.
2: Muy bien, así me gusta, a ver si es pingüino.
1: Exactamente, la peluquería también, ya sabes que llevo mucho pelo. La peluquería estaba cerrada. cuando he llamado yo, ya me ha dicho que no hace falta.
2: Me hace gracia cuando nuestro querido y compañero Fernando Fernández me dice que va al peluquero también.
1: Otro que tal, sí, bueno, otro que tal sirve, igual que sí,
2: después ya la mano. Ya tomar un café, imagino.
1: Sí. No, nos podemos dar la mano. Creo que vamos a perder el tiempo en la peluquería, porque otra cosa... Sí.
2: No, pero bueno, eso que os ahorráis. Gomina, en peine, en champú...
1: Tú todavía mantienes pelo, ¿eh? Tienes mucho pelo en la cabeza todavía.
2: Sí, todavía sí. Afortunadamente sí.
1: No sé, bueno. son los genes. Tienes buenos genes, ¿no?
2: Sí, tengo buenos genes. Mi padre tenía lucía una gran cabellera y bueno... Eso que me dejó, ¿eh?
1: Bueno, pues bien. No deja dinero.
2: Está mal, no está mal.
1: No te deja dinero, pero te deja pelo, que es importante.
2: Sí, no, también, ¿no? Pelo me dejó, bueno.
1: Oye, ¿cómo ves la situación del Mallorca? Hablamos hace unos días y comentábamos que este Mallorca no juega bien, que es verdad, no está jugando bien, pero está ganando, Carlos, es que está ganando.
2: Sí. Es que eso es lo que hay. Llevo muchos días escuchando, bueno, tertulias, pegando bastantes palos. Es verdad, el Mallorca vence, pero bueno, que no convence. Pero que esto es fútbol profesional, lo dijo en su día Joaquín Caparrós, ¿no? Que dijo, el resultado, amigo, el resultado, y ya está, esto es lo que es. Que quiera diversión, Pues que vaya al circo, pero a ver, es verdad que esperamos un poquito más en cuanto a juego, no en cuanto a resultados, que el equipo, bueno, aquí en casa está intratable. Fuera perdió en Granada, empató en Elda y ganó el otro día. Pero es verdad que todavía llevamos poco de competición, pero bueno, el equipo está arriba y gracias a... Solo con buenos resultados pues se puede ir acoplando, porque yo veo todavía cosas que me chirrían bastante, sobre todo en el centro del campo.
1: También estamos apelando un poco al factor suerte, ¿no? De que Adri Fuentes tenga un día inspirado y te salve el partido como hizo el otro día ante la Real Sociedad, porque es que si no, por juego creo que no llegaba ese gol, fue la inspiración.
2: No.
1: Fue la inspiración.
2: Pero es verdad que cuando se ascienda en mayo nadie se acordará aburrido, claro, lo tedioso que fue el partido de Zubieta, ¿no? Que sí, donde sí, yo sí. Creo que lo más justo hubiera sido un empate a cero, pero bueno, es verdad que Adri Fuentes... Yo no creo que fuera suerte también, ¿eh? O sea, está su habilidad, la endeble defensiva del filial, que casi le puso una alfombra roja, el fallo del portero, bueno, pero bueno, el delantero madrileño se lo fabricó, se lo cocinó, y bueno, ahí está demostrando que los 3 millones que se pagaron por él, a pesar de todas las críticas y todo lo que recibió en pretemporada, de hecho, pretemporada no convencía demasiado, por eso se incorporó al polaco Dan Buksa, pero está demostrando a base de goles que tiene que ser y seguir siendo la referencia de este equipo. Es verdad que el Mallorca, lo que te digo, a mí no me convence, pero de momento está cumpliendo con lo que se esperaba de él, en cuanto a resultados, sobre todo.
1: Seguimos sin usar extremos, ¿eh? Lo de los extremos, y mira que tenemos extremos, si no recuerdo mal, son 5 extremos, y no está funcionando ninguno, ¿eh? No estamos jugando con extremos, y este año los tenemos.
2: Y llevamos años también, ¿eh? Hablando de eso.
1: Sí, es verdad. Pero es que este año sí que los tenemos, pero no funcionan. No
2: funciona ni Adrián Liso, ni Cerdá, ni Lubumbo. No funciona ninguno de los que está utilizando Luis García. Y es verdad que en lugar de extremos lo está fabricando todo por el centro, donde hay una acumulación de hombres que a veces yo creo que se estorban, sinceramente te lo digo. Para mí le hace falta, el otro día escuché a Compay Pinosa hablando, y estoy de acuerdo con ellos, yo creo que le falta un ancla, un mascarey, ¿no? Que sepa robar y cortar las transiciones del rival, porque si el otro día está un poco acertado la Real B, hubo varias contras que les pilló bastante desnudo al equipo, porque Valle y Rayo para mí son muy fiables cuando el equipo está juntito, pero a campo abierto sufren bastante, y ya es porque no estuvieron acertados. Pero hubo 2 contras clarísimas delante de la portería de Arnau Tenas. Y yo echo en falta a ese futbolista, no sé si será John Donald, pero Luis García está empeñado en mezclar ahí a Darder, Morlanes, Alex Sala, que son futbolistas con otro perfil, miran más hacia la portería. Yo a Darder, vivo tercero, que quien diga, no lo veo, es que no lo veo, y creo que en segunda división mucho menos. Y echo en falta a ese futbolista que no se fichó. Y veremos si con John Donald puede ser la solución, que no, eso lo tiene en la cabeza Luis García, pero a mí es lo que me hace falta en este equipo para tener cierta cohesión en el centro del campo, que lo veo, no sé, veo demasiados jugones, pero que no acaban de ensamblarse y que fallan sobre todo las transiciones. Cuando el rival te roba, el equipo está vendido a Rayo y Valle.
1: Sí. 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
2: Sí, yo tengo muchas ganas, porque es verdad que es el

0: de momento el Somos ha ganado, no sé si fácil, pero bueno, ha ganado sin muchas complicaciones, aunque para mí el Sabadell, sinceramente, fue superior. Me gustó muchísimo el Sabadell.
1: Sí.
0: Pero el Mallorca apeló a la eficacia y tanto al Valladolid como al Sabadell, como los tres partidos que ha disputado aquí y ha ganado contra Ceuta, no ha encajado ningún gol. Pero bueno, yo creo que la Almería le pondrá en muchas dificultades, y si el equipo no mejora un poquito el nivel que está mostrando fuera que en casa, tampoco es que haya jugado muy bien en casa, ya te digo, para mí el Sabadell es que dominó el partido. El Mallorca sentenció con esos errores de la defensa, pero tiene que mejorar las prestaciones. Veremos si Luis García sigue con su libreto, porque tampoco creo que cambie mucho, aunque está la ausencia de Martín Valle, ¿no?
1: Exactamente, esa es una ausencia muy importante. Yo supongo que tiene ahí a John Donald, ¿no? Al jugador del Elche, que puede jugar perfectamente de central. Tiene ahí también a Saúl Majoro, que puede actuar sí,
0: a mí
1: también.
0: Saúl Majoro me gusta, ¿eh?
1: ¿A ti te gusta? A mí como sí. Lateral no me acaba de convencer. No me acaba de convencer como lateral. Quizás
0: un futbolista, es verdad que ha cometido errores, pero uno, ser un futbolista en presencia, confía mucho en sí mismo. Luis García confía en él, tiene personalidad y no sé, para mí me parece un buen fichaje, ¿no? Lateral izquierdo, obviamente, no es su posición, aunque tampoco está desentonando, y en teoría es el candidato para suplir a Valle, ¿no? Lo que pasa es que Rayo tendría que cambiar de lado, pero para mí es el candidato, y otra de las dudas es el lateral izquierdo.
1: Exacto.
0: No, porque, a ver...
1: Y el derecho también, ¿eh? Cuidado, ¿eh? Que puede haber cambios el fin de semana también,
0: sí,
1: ¿eh?
0: Puede haber cambios los dos laterales.
1: Eso es, cuidado, ¿eh?
0: A ver, es verdad que Puigmal no acaba de entrar por culpa de las lesiones, ya empezó tarde la pretemporada, es un partido que para él también es muy especial, porque estuvo muchos años en Almería y dejó huella. Es un futbolista que, bueno, tiene una gran trayectoria en segunda división, a priori viene para ser titular en ese lateral derecho, pero bueno, de momento entre las lesiones y que Morella se fue, Miguel Calatayud, que no está haciendo nada mal, se ha adueñado de esa plaza. Pero yo creo que en cuanto estén bien Puigmal y Alberto Moreno, son los dos laterales titulares.
1: Sí, estoy contigo, pero bueno, que yo creo que sí veremos cambios en la defensa. Bueno, obligado evidentemente lo de Valgent, eso está claro, pero cuidado con lo...
0: Yo no sé si pondrá John Donald, ¿eh? Yo creo que pondrá más Sumajoro, creo yo.
1: Sumajoro de central junto a Raíllo, ¿no?
0: Sí, sí, sí, yo creo que sí.
1: ¿Y a la izquierda a quién ponemos? ¿Alberto Moreno, quizás? ¿Titular ya, por fin?
0: Es que no sé, pasar de tantos meses de...
1: Ya, pero...
0: Sí, no, que lo tiene que... que lo tiene en la cabeza ponerlo, sí o sí, si está bien. A ver, si está en la lista y está bien, es que no está para 5 minutos, está para 90, ¿no?
1: Claro, digo yo, ¿no?
0: Si no, no estaría.
1: Eso es, pero es que lleva un mes ya aquí, ¿no? O sea, ya...
0: Y también es un buen paso para Toni Lato, ¿eh?
1: Sí, sí, que también ha tenido problemas, pero parece que está bien para jugar.
0: Sí, yo creo que Lato y Moreno, bueno, los pones en una balanza ahora, Luis García apostaría por Alberto Moreno claramente. Futbolista, en una trayectoria, ha sido campeón de Europa, la trayectoria, un jugador que además nunca ha jugado en segunda división, que ha venido con muchas ganas desde el Como y que tiene que ser el lateral izquierdo titular. A pesar de que Lato es, yo creo, la temporada que mejor rendimiento está ofreciendo. Un Lato que siempre ha tenido altibajos, siempre ha vivido la sombra de Johan Mójica en los dos últimos años, que este año había empezado a titular, pero yo creo que está mirando por el retrovisor, que en cuanto Alberto Moreno esté bien, le va a quitar esa plaza.
1: Bueno, yo creo que tiene una buena papeleta, Luis García, este fin de semana, porque no es un partido cualquiera, es un partido importante, especial, es un rival de altura, un rival que va a competir por los mismos objetivos que tú, así que entiendo yo que Luis García, el 11 que ponga va a ser el 11 de, no sé si el 11 de Luis, pero casi casi, porque faltará
0: sí,
1: Valgent, porque faltará Valgent y ahí el Valgent va a estar siempre. Pero yo creo que ya contra estos equipos que nos vienen ahora, los 11 que jueguen son los 11 de Luis García. A mí me da esa impresión, ¿eh?
0: Sí, a ver, no son finales, porque lógicamente quedan meses, claro. Pero son finales a nivel de que te enfrentas, para mí, Almería, Girona y Mallorca, de esos tres, es que dos van a subir directo, para mí, ¿eh? Igual después... Me equivoco, sube el Eibar y sube el Castellón. Son los que están ahora arriba. Pero esas tres plantillas, por plantilla, yo creo que son los que tienen que estar arriba. Y lo que tú dices, que al margen de Valle, que es titular indiscutible, Luis García va a apostar por bueno, su 11.

0: gala, porque son partidos en los que se definirá, aunque quedan, ya te digo, queda la eternidad, pero sí que dentro de 5 o 6 jornadas se van a tener que, van a empezar a posicionarse los que van a estar arriba. Al que de momento ha estado prácticamente en playoff siempre, ahora está entre las esas plazas de tercero, segundo, y pero tiene que dar un golpe encima de la mesa, porque yo no quiero ni pensar, justamente, pero un tropiezo aquí el domingo contra Almería abriría un poquito las dudas, aunque es pronto, pero es que este Mallorca tiene la presión de sí o sí, Luis García, supongo que es consciente de ello, de estar arriba.
1: Sí, sí. No, las dudas las abrirá. Si hay una derrota con el Almería, sí, Carlos, sí, habrá muchas dudas y habrá run-run, ¿eh? Habrá run-run, que si no eres capaz de ganar al Almería.
0: Yo no quiero pensar ahora en una derrota con el Almería. Puedes perder en Girona, sí, por ejemplo, una derrota en casa aquí en el Almería, el equipo lo fuerte y fiable que se ha mostrado aquí, es que ni lo pienso, pero a ver, qué fútbol, que claro que te puede ganar el Almería como tú le puedes ganar a ellos, pero viendo todo el ruido que se genera, hay 3 o 4 futbolistas que llaman a la puerta, que no juegan, no tienen los minutos que le prometieron, que a todo esto con buenos resultados se aparca un poco, ¿no? Uh-huh. Pero aparte que para la Almería también sería un subidón, pero bueno, yo quiero pensar que el Mallorca va a mantener esa fiabilidad en casa, pero ya te he dicho antes, tiene que mejorar un poco el atasco mental que veo en el centro del campo. No sé, Darder y Morlán es que no sé, yo apostaría por un cambio, es que no cuajan ahí, no cuajan. Yo mantendría a Alex Sala, que sí que me parece un futbolista que equilibra al equipo, que tiene un guante a balón parado, pero entre Darder y Morlán yo es que los dos no los veo.
1: Y mete ahí a Pablo Torre, que el otro día jugaron todos, ¿eh? O sea, jugaron todos.
0: Y Pablo Torre para mí es la gran decepción de lo que llevamos de temporada. Solo lo vi el primer día porque marcó un golazo de falta, pero después ha sido suplente en varios partidos. Cuando ha salido, no sé, es que ha salido con la cabeza gacha, no ha salido a morderse el césped, aunque tampoco es un futbolista de ese perfil, ¿no? Es más bien todo lo contrario. Pero no sé, yo creo que tenía que haber marcado la diferencia el año pasado con el Mallorca en primera, un futbolista que venía del Barça por el que pagaste, que en segunda no te digo que se tenga que pasear, pero sí que te tienes que adaptar ya, saber en la categoría en la que estás y hacer muchas cosas, muchas más cosas de lo que está haciendo Pablo Torres, sinceramente, no sé, me está decepcionando mucho.
1: Sí, está decepcionando bastante, como otros jugadores que también...
0: Yo creo que no es consciente que está en segunda división y sí, que ahí está muy bien los quiebros, los caños, los amagos, pero yo creo que necesitas otra cosa, y más en el fútbol de hoy en día.
1: Estoy de acuerdo.
0: Yo ahora veo más perfil para jugar a Antonio Sánchez que a Pablo Torres, sinceramente.
1: Aparte de Valjean, perdemos también a Lubumbo. Lo que pasa es que Lubumbo ha perdido protagonismo últimamente. Es decir, no es titular indiscutible porque parece que Luis García opta por otras opciones, con Roca, con Liso, etcétera, por Josué Cerdá. Parece que ha perdido fuelle Lubumbo. Y eso que hizo una buena pretemporada.
0: Sí, habrá que preguntar en el hotel de Marbella a ver si se quedó Lubumbo en la habitación.
1: Sí.
0: Y el que volvió era otro, porque no tiene nada que ver, es verdad, por eso hablamos a veces que los partidos de pretemporada, bueno, deben servir para coger minutos, pero que no es una referencia. Fuentes le cayeron palos porque no metía una,
1: sí.
0: Lubumbo parecía candidato a Balón de Oro porque metió 3 o 4 goles,
1: sí.
0: Y a la hora de la verdad, es un futbolista, el año pasado igual, hubo un partido contra el Madrid, volvió loco a Rüdiger y ya... lo que te digo, ¿no? Se le encumbró, que es un futbolista que, bueno, te puede agitar partidos, pero, a ver, Luis García le da oportunidades, ¿eh? ¿No será que no lo ha puesto? Lo ha puesto en titular las 4 primeras jornadas, creo. Te quiero decir que es un futbolista que ha perdido la chispa y su plaza en el equipo. La pérdida de Lubumbo no tiene nada que ver con la de Valjean, sinceramente, ¿eh?
1: Bueno, la cuestión es que tenemos ahora de 2 bajas importantes, como son Lubumbo, porque Bestro no lo cuento, porque no, de momento Arnautenas, a no ser que se resfríe o le pase algo, va a seguir jugando toda la temporada, todos los partidos. Bueno, no, a lo mejor la Copa del Rey la podría jugar Bestro, pero no sé hasta dónde va a poder llegar.
0: No sé, es que también es un fichaje un poco, no sé,
1: sí,
0: un poco extraño.
1: Sí, no. Y está Cuellar, que a lo mejor incluso Cuellar está de segundo portero más que Bestro, pero bueno, no lo sé.
0: Yo es que veo antes a Cuellar que a Bestro, exactamente.
1: por eso, es que no lo sabemos porque no ha habido la opción para que Luis García cambie de portero. Cuando...
0: Igual le puede fichar el Figui para jugar mañana contra el Palmer.
1: También, es verdad. Alto, ¿no? También es verdad, sí, pues sí, porque es alto.
0: Centímetros no le faltan ahora. Debajo de la portería hay más portero balonmano, lo poco que demostró el año pasado, que portero de fútbol, pero bueno.
1: Bueno, tenemos Almería, Girona, Las Palmas, Eibar, Leganés. Cinco partidos brutales, ¿eh? Cinco partidos súper interesantes y además vienen todos seguidos. O sea que cinco partidos para ver y calibrar realmente a este Mallorca, ¿eh? Y cuidado con estos partidos, ¿eh? Que como no enganchemos buena dinámica, nervis, y una nervis.
0: Sí, sobre todo aquí se abre la grieta muy pronto. Hay 29 jugadores. Sí. Cada uno es su padre y su madre, cada uno protestando por qué hay de lo mío. Y es que es verdad, Luis García, espero que no alinee a futbolistas por quedar bien, sino porque realmente el equipo lo necesite, porque a veces da la sensación que mete a este o mete al otro para que no se enfade. Y eso, a ver, un entrenador no lo puede hacer. Esto no es un club de fútbol profesional, no es una ONG. Si te enfadas, te aguantas, pero yo veo mejor al otro. Y sí, son cinco partidos que pueden abrir grietas si no cumples con los objetivos, o ganar mucha confianza, demostrar que eres el Mallorca, que eres unos equipos que tiene que estar ahí primero o segundo, sí o sí. Pero sí, tengo muchas ganas de ver comportamiento de Luis García y de ver comportamiento de muchos futbolistas que en momentos están escondidos. Empezando por Pablo Torres, por ejemplo.
1: Yo eso de la gestión de vestuario, cuando te llegan este tipo de partidos, no lo acabo de ver. O sea, no son partidos para gestionar muchas cosas, son para poner a los que están mejor y punto.
0: No, es que la gestión de vestuario, a ver, él pondrá a los 11 y después hará los cambios a los futbolistas que él ve. No porque se gire el banquillo, vea la cara de Antonio Sánchez o de Antonio Roca o de Josep Cerdà, lo va a tener que poner. El míster tiene que hacer lo mejor para el Mallorca. Pero es verdad que llevamos semanas hablando, es una barbaridad de los 21 futbolistas, es una barbaridad de plantilla.
1: Una absoluta barbaridad que evidentemente se corregirá en enero. En enero esto se va a corregir, pero rápido. Aparte que habrá jugadores descontentos que se querrán marchar corriendo porque han visto que no tendrán minutos aquí y están perdiendo el tiempo, casi.
0: Sí, pero Juan, ha habido fallos que son de lógica. O sea, David López dice que cuenta con él, aunque Luis García dijo que no, pero el club no le dejó salir. Fichas a John Donald, que es un central, aunque puede jugar de pivote. A Antonio Sánchez le dices que no, que cuentas con él, que será... A la ley tiene Guille Fernández. Hombre, el jugador que debe pensar. O sea, ya lo tenía mal para jugar y me traes a otro. Sí. Que supongo que a John Donald, a la leche, le ha dicho que iba a tener minutos. Y Guille Fernández, un futbolista que está considerado una de las joyas de la cantera del Barça, que no creo que venga aquí para estar en la piscina.
1: Qué va.
0: Te quiero decir que Guille Fernández, si no juega de aquí esto, le comerá la oreja al representante y le dirá, ¿qué hacemos aquí? Y entonces tendrá fastidiado a los dos que han venido y a los dos, como David López y Antonio Sánchez, que no juegan.
1: Sí.
0: Y quiere decir que ya son cuatro. Ahí después le sumas a Buxar, que también ha venido para ser internacional polaco y está en la lista. Si no gana, va a la selección. Sí, quiero decir que sí. Son muchos, ¿eh?
1: Muchos, mucho, mucho trabajo para Pablo Ortiz, no solo por traerlos, todo el trabajo que ha hecho en verano para traerlos, y luego tendrá mucho trabajo para sacarlos algunos. Es que,
0: sí, claro. Porque yo creo que ha ido fichando futbolistas porque el que fichó anteriormente no le convencía del todo. Por ejemplo, el caso de Adri Fuentes, era que tenías que fichar otro delantero porque no tienes a nadie más, pero fichar a un futbolista cedido de un equipo italiano, que es internacional polaco, lo que te exigirá, entre comillas, o vendrá aquí con la garantía que va a jugar. No, si solo pones un delantero y Adri Fuentes en marcar goles, Buxa no jugará. Y así con varios, con centrocampistas, no sé para qué querías a Guille Fernández, si tienes a Cerdà, si tienes a Liso, si tienes a Lesa, si tienes a Pau Torre, no sé.
1: Sí. No, tienes demasiado, hay demasiado armario y la verdad es que esto, según vaya transcurriendo la temporada y Luis García encuentre su 11 o sus 14 o 15 jugadores como mucho, que entren en rotación, ya
0: hay
1: está.
0: Hay una docena de futbolistas que no juegan nunca, Juan.
1: Sí, ya.
0: Una docena que el lunes, a mí dirás tú, ya puede Luis García a poner la mano en el hombro. Que no juega nunca, va a decirle muy bien, lo está entrenando muy bien, ¿para qué? Va el domingo siguiente lo mismo y lo mismo y lo mismo. Es verdad, ningún futbolista tiene garantizado nada, pero no sabemos a la hora cuando se negocian la que venga uno, que venga otro, no sabemos lo que les dicen. Porque a todos les garantizan minutos y todos no pueden jugar, Juan.
1: No, no, no.
0: Y eso, Luis García tampoco lo veo yo perfil Aguirre, sino lo veo un poco, no sé, lo veo diferente, no con tanta vehemencia ni tanto carácter como para calmar a una serie de futbolistas que se puedan, bueno, desviar del camino, porque esto a la larga el que perjudica, sobre todo si los resultados son malos, es el ambiente.
1: Ya que estás hablando de, has nombrado a Javier Aguirre. Javier Aguirre.
0: Que no lo podía nombrar, perdón.
1: Sí, es el innombrable para algunos. Yo lo nombro igual. O sea, estoy muy contento, lo digo claramente. Sí. Yo no soy un defensor de Javier Aguirre, evidentemente, porque no me gusta el juego que hizo aquí en el Mallorca. Es verdad que logró el objetivo de la permanencia. Muy, muy bien.
0: Aguirre cumple, pero aburre.
1: Eso es.
0: Ya está.
1: Y lo mismo ahora con Luis García, ¿eh? Exactamente la misma moneda, ¿eh? Es lo mismo, el Mallorca gana, pero no convence. A mí no me convence el Mallorca de este año y no me convencía el Mallorca de Aguirre.
0: No, bueno, con la salvedad que uno está en primera división,
1: exacto,
0: igual tienes que hacer otro fútbol más centrado, más cerrarse, y más si viene el Madrid pues meter a 10 debajo del larguero, que está en segunda división. Y no es que esté en segunda división, es que estás obligado a subir a primera división, ¿eh?
1: Sí, sí.
0: No es cuando bajó la otra vez, que venía de segunda vez, primera y bajó a segunda, no. Este año Mallorca está en segunda división, pero tiene que, bueno, se está obligado a subir.
1: Sí, sí, estoy muy contento por Tony Amor, que le tenemos un cariño muy especial aquí en la casa. Desde
0: yo
1: hace
0: también,
1: muchísimos años, pero muchos que le conozco a Tony, por lo tanto, todo lo bien que le pase a él, yo estoy muy, pero que muy contento. Pero tengo dudas de que Javier Aguirre sea la solución para el Valencia, porque esa es una plaza tan complicada, pero tan complicada, que hasta Cooper salió por piernas.
0: O sea, sí, sí. A ver, yo creo que para mí la situación actual del Valencia es ideal una persona como Javier Aguirre, ¿eh? La situación actual no es el Valencia aquel grande al que fue Cooper, por ejemplo, y metió en dos finales de Champions. Es un Valencia que ahora lo que necesita es salir del descenso, es que está coqueteando con bajar a segunda división desde hace 4 o 5 años, de que ganaron aquella copa y echaron a Marcelino y a Mateo Alemany.
1: Sí.
0: O sea, es otro tipo de Valencia, es como cuando vino aquí Aguirre a salvar al Mallorca después de Luis García Plaza. Yo lo veo, pero es verdad que, a ver, la plaza no tiene que ver, porque Valencia es descomunal a nivel mediático, de radio, de prensa, de afición. No tiene nada que ver con Mallorca, pero sí que yo, como perfil, sí que lo veo un perfil ideal, que, bueno, ahora se buscará arrimarse a los capitanes del vestuario, a ser los líderes, hay que apretar, que diría Caparrós también, y yo creo que lo veo capacitado a Javier Aguirre, a Tony Amor, de sacar al Valencia de ahí, aunque, ya te digo, no sé si saben dónde se meten. Pues no es el Valencia grande de antes, ¿eh?
1: Ya, pero que digo que es una plaza muy, muy difícil.
0: Sí, muy difícil, sí.
1: Y que Aguirre, ahí sí que va a tener que gestionar muchas cosas, muchas.
0: Sí, pero bueno, Aguirre está en Atlético Madrid, que era un candidato para estar arriba, lo metió también en Europa, está en Osasuna, ha hecho buenas temporadas, la selección mexicana está en mundiales, más presión que ser anfitrión en México en el último mundial, dudo que tuviera. Y mira, cuando parecía que ya estaba, pues pasado de vuelta, le ha llegado esta oportunidad, pero yo creo que sí que lo puede, vamos, que es una persona ideal para esto, para sacar equipos en este tipo de situaciones límite.
1: Vamos a ver cómo le va a Javier Aguirre, si es capaz de enderezar esa situación que se está viviendo en Valencia, que es un auténtico polvorín, y bueno, pues mucho trabajo va a tener. Ha intentado pescar en el Mallorca, ¿no, Javier Aguirre?
0: Sí.
1: Auxiliares, ¿no?
0: Técnico, porque... Sí. Sí, sí. Bueno, porque él se quiere rodear de gente que conoce, así como lleva con Tony Amor, pues ha intentado pescar, pero no...
1: No fue bien.
0: No fue bien, no.
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0: Hay que recordar lo de Cooper, que es que le zarandearon el coche con la mujer dentro.
1: Sí, sí, me acuerdo. Y Cooper imagen dijo, yo dantesca, es que no dantesca, aquí. Sí. Un hombre que te ha llevado a dos finales, es brutal.
0: Dos finales de Champions.
1: De Champions.
0: Está para bajar, o sea, es que no se verán otras jamás, sí. Jamás en su historia.
1: No era el trofeo naranja, era
0: no, por Champions. Eso te digo, y zarandear con la mujer dentro es que es para presentar, es para irte y no volver.
1: Sí, es una auténtica.
0: Bueno, es verdad, Valencia es que es terrible, ¿eh? por el entorno, la gente lo que exige, están indignadas de Peter Lim, que lleva ahí 7-8 años, y cada año va peor. Uh-huh. Y bueno, ha habido cierta coherencia ahora con el fichaje de Braulio, uno de los mejores directores deportivos que hay en nuestro fútbol, y lo primero que ha hecho, pues mira, encomendarle eso a una persona que otra cosa no, pero experiencia y saber de qué va esto sí que tiene Javier Aguirre, ¿eh?
1: Pues vamos a ver, contentos de Tony Amor, que le vayan muy bien las cosas y veremos de lo que es capaz de este momento Javier Aguirre con el Valencia. Bueno, pues nada, Carlos, te voy a dejar con toda la fauna que me tienes, con toda la fauna que me tienes. ¿Cómo vamos de gallinas? ¿Cómo va el tema?
0: Va bien. Ahora voy a salir a repartir un poco de maíz y mezcla, un poco de todo.
1: ¿Ha habido alguna defunción o están todas correctas?
0: No, déjate. He recogido unos huevos ahora, muy grandes y muy bien.
1: Muy bien, o sea, está...
0: Tener una tortillita para comer.
1: Qué bien, muy bien. Has regado, ya has cortado la hierba, la has cortado todo.
0: La mala hierba, sí. La mala hierba. Nunca muere la mala hierba.
1: Ya las tienes todas limpitas y las has duchado todos, ¿no? Todos están duchados. Sí, muy bien.
0: Siempre sale, pero, ¿eh? Otro día quité hierba y siempre sale.
1: La mala hierba nunca muere.
0: No, por eso.
1: Carlos...
0: Bueno, disfrutar todos esta tarde-noche, tener cuidado, ¿eh?
1: Sí, lo intentaremos, ¿eh? Estamos de aniversario, recordar.
0: Pues sobre todo en Forteza, que lo he visto demasiado...
1: Sí, Forteza es que no vive. Lleva tres días hablándome de la fiesta, de lo que va a hacer, de lo que va a beber, de lo que no, o sea, una cosa tremenda.
0: Bueno, es joven todavía, Juan, es joven.
1: Le voy a quitar hasta los macetos de las flores, porque también se lo puede beber todo también.
0: Lo beberá, bueno. Tener cuidado y pasarlo bien, y enhorabuena, felicidades. Que 10 años de comunicación y empresa no es fácil, ¿eh? En estos tiempos que corre montar nada.
1: La verdad es que sí, que tiene muchísimo, muchísimo mérito. Carlos, un abrazo muy grande. Cuídate mucho, amigo.
0: Vale, otro, Juan.
1: Sí, cuídate.
0: A ti. Hasta luego.
1: Y a todos los de Última Hora. Gracias.
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3: Aquí seguimos en Cibui Radio Deportes, seguimos repasando la actualidad deportiva. Vamos a hablar unos instantes del Atlético Baleares porque ha habido una noticia que ha sido dura, ¿eh? Le han metido 4 partidos a Gerardo Bonet después de la expulsión del otro día ante Lucam, que a mí no me parece para tanto, ni muchísimo menos. Es una acción en la que él levanta el pie, es verdad, y le da en la barriga al jugador, pero bueno, de ahí que sea intencionada y con ganas de agredir al jugador, hay un abismo, pero el comité le ha metido 4 partidos a Gerardo Bonet. Vamos con el que más sabe de este Atlético Baleares, que conoce todos sus secretos, se llama Pedro Bonet y está aquí con nosotros. Pedro, ¿qué tal? Muy buenas. ¿Cómo estás?
4: Muy buenas, Juan. Buenas tardes.
3: Buenas tardes, Pedro. Vaya castaña que le han metido a Gerardo Bonet, ¿eh?
4: Sí, sí, eso no se lo esperaba nadie, Juan. 4 partidos, ni que hubiera matado a Manolete, pero muchos sí. Partidos y la gente en el propio estadio no se dio cuenta tampoco de la expulsión fuera tan grave. Yo creo que aquí la colegiada también ha puesto en el acta, ha sido clave, Juan, poner agresión, y agresión son más partidos.
3: Claro, el poner agresión, porque el comité de competición...
4: Que no hubo agresión, Juan, pero puso agresión.
3: Exactamente. Yo supongo que el Atlético Baleares presentará un recurso o algo, ¿no? Porque es que...
4: Sí, espero que presente un recurso, pero será complicado, Juan, ¿eh? Porque estas cosas normalmente no se modifican, y en el club confían que pueda al menos llegarse a un acuerdo y reducir algo, pero es difícil, Juana.
3: Hombre, por lo menos el partido, como era televisado, etcétera, hay muchas imágenes de esa acción, y yo creo que si presentan el recurso con las imágenes, algo le pueden rebajar, ¿no? Digo yo, no sé.
4: Sí, todo el mundo se esperaba dos partidos, pero sí. 4, es que son te deja fuera del equipo prácticamente un mes.
3: Claro, es que un mes.
4: Un mes sin un jugador importante en medio campo, que es un jugador que está dando un buen rendimiento y que es clave para Óscar Troya.
3: Sí, va a ser una baja muy importante, teniendo en cuenta sobre todo la situación también del equipo ahora mismo, que necesita a todos, y sobre todo los jugadores de calidad como Gerardo, para intentar conseguir la primera victoria, que se está resistiendo mucho, Pedro.
4: Se está resistiendo, sí. Bueno, ya ha sido un mal comienzo, no hay que, ya se sabía ya que era un comienzo complicado, 2 partidos seguidos fuera, y luego también un rival difícil, pero con Camp, pero se confiaba en el club, al menos tener a esta altura, es tener 5 puntos, mínimo, ¿sí? 5 puntitos. Y al final la realidad es un punto. Es cierto que en Yeclano no se jugó mal, se hubiera podido, en un campo complicado, se hubiera podido ganar, incluso empatar. En Intercities estuvo ganando hasta el último suspiro, Juan, se volaron 2 puntos en los últimos minutos, y el domingo fue un desastre, una hecatombe, un equipo desconocido, sin alma, y que Óscar Troya está trabajando ya para cambiar esta situación, que dio una, la imagen fue pobre, hubo hasta pitido, Juan. Uh-huh. Esto hacía tiempo que no se veía en el Estadio Valer. El equipo fue muy flojo.
3: Sí, lo pasa que le condenaron los errores garrafales también en defensa, porque es verdad que Lucam le metió 4, pero tampoco hizo tanto Lucam, porque por ejemplo la primera parte, yo creo que el Atlético Baleares mereció al menos el empate la primera parte, después de encajar el primer gol a los 6 minutos, yo creo que hizo méritos para empatar, lo que pasa es que...
4: La puntilla fue la expulsión luego.
3: Exacto, porque claro, además acababas de marcó Raúl el gol, y después llega la expulsión, entonces claro, del 1-3 te quedas con uno menos y ya está.
4: O sea, no. Sí, fue un jarro de agua fría para la afición, que acudió bastante gente, Juan, además de televisado, yo creo que había más de 1.200, 1.300 personas, la gente animada, primer equipo, el primer partido del equipo en el Estadio Baleares, y una pena este resultado, que deja al equipo con un punto y ahora los próximos partidos clave, porque el domingo en Cieza no será fácil, y luego dos derbis seguidos, Juan, que puede pasar de todo, ante Mallorca B y ante Poblense.
3: Poblense, sí, primero Poblense y después Mallorca B. Sí. Lo que pasa es que los dos partidos son en el Estadio Balear, y
4: sí,
3: claro.
4: Sí, pero estos partidos, Juan, el Poblense el año pasado casi a este punto de llevarse también un empate. O sea, son partidos de cara a cruz, Juan.
3: Sí, no, son partidos
4: las
3: muy...
4: Las buenas noticias es que ya Martí Payet ya se entrena en solitario.
3: Ya está bien.
4: Ya se entrena en solitario, yo creo que en noviembre podrá estar disponible para Óscar Troya, y la buena noticia no está confirmada, pero podemos adelantar prácticamente que ante el Poblense ya irá convocado Florin Andone.
3: Hombre, esta sí que es una muy buena noticia, Pedro, ¿eh? Muy buena noticia. Sí. ¿Qué falta hace Florin, eh? ¿Qué falta,
4: sí, falta
3: hace?
4: Falta gol. A día catalán no se puede exigir más. Demasiado hace este chico. Está dando el desparpajo que tiene y un futbolista muy activo, pero falta... Y Raúl Caballero, que tiene que ir a más seguro, ¿eh? Porque es buen fútbol y contrastado. Y este equipo yo creo que tiene que ir para arriba.
3: Bueno. ¿Y Axel? ¿Cómo está Axel?
4: Axel también aún le queda, yo creo que una semanita o dos, pero también es un futbolista importante.
3: ¿Qué jarro de agua fría se llevó el otro día el Presi, eh? El propietario, sí. Patrick, Marc Julián,
4: se fue enseguida del campo, estaba bastante tocado. También es verdad que solo había visto prácticamente al equipo en el Nicolás Brondo, y la imagen que se llevó fue mala, pero también no pierde los papeles, no pierde la calma y sabe que este equipo tiene que ir a más.
3: Sí, esa es la confianza de que este equipo tiene que ir a más, porque no tiene mala plantilla, no tiene malos jugadores.
4: No tiene, por ejemplo, el año pasado, que tenía lo que hemos dicho siempre, no tiene a Tobar y no tiene a Mohan, que entre los dos, Juan, lo que decimos siempre, son 31 goles, pero se ha reforzado bien, y yo creo que este equipo tiene que ir para arriba, encadenando dos victorias consecutivas, tiene que ir para... No es fácil en esta categoría, porque todo está muy igualado. Yo este grupo lo veo, incluso creo que es más potente que el del año pasado, el catalán, pero veremos a ver, los próximos partidos son claves. De todas formas, Juan, hasta 9 o 10 jornadas no se puede hacer un análisis del equipo.
3: Lo que pasa es que, claro, 9-10 jornadas en una liga tan corta, porque es que es muy corta, Pedro, son 34 partidos que...
4: Sí.
3: Y claro, tú si dejas escapar 7-8 partidos hasta que te centras, has dejado escapar puntos que ya no vuelven y a lo mejor luego te hacen falta al final, ¿no?
4: Sí. Y en este club, que es una exigencia máxima, Juan, hay mucha responsabilidad, hay mucha exigencia. Yo no me acuerdo bien, pero creo que Tato fue cesado al quinto partido.
3: Al
4: sexto partido. Sí, la exigencia es máxima, hay confianza total con Óscar Troya, total, de la Secretaría Técnica y de la Presidencia, pero aquí, Juan, en el fútbol 2 y 2 no son 4.
3: No, exacto, la confianza la tienes hasta que la pierdes. O sea, eso es evidente.
4: Sí,
3: hombre, que tiene margen Óscar
4: Troya.
3: Me acuerdo
4: que a Tato lo reafirmaron una semana antes, no sé si te acordarás.
3: Sí.
4: Y después cayó la siguiente semana. O sea,
3: hombre, que tiene
4: la
3: margen.
4: Forma, ya te digo.
3: Óscar tiene margen, Pedro, tiene
4: sí.
3: margen. Incluso con unas cuantas derrotas todavía tendría margen,
4: sí.
3: Pero.
4: Sí.
3: Pero como tú bien dices, este equipo tiene la presión máxima de subir y. Y la confianza hasta que se pierde, insistimos, ¿no?
4: Sí. Pero te digo, Óscar tiene toda la confianza del club, está trabajando bien, la plantilla está a muerte con él, y yo creo que esto se tiene que traducir en los resultados. Ya te digo, en el Intercity, faltando 2 minutos, tenía 2 puntos en el bolsillo. Todo cambia mucho en poco tiempo, Juan.
3: Bueno, muy buena aceptación también por parte de los abonados, ¿eh? Más de 2.000 abonados este año.
4: Sí, ya lo dijimos aquí, podía llegar a los 2.300, y una afición fiel, exigente, Juan, exigente, pero una afición siempre fiel desde hace años. Una gran afición, Juan.
3: A mí me ha sorprendido después del, claro, el palo de no subir nuevamente, pero veo que es fiel, ¿eh? Que son los 2.000 fijos cada temporada.
4: Y si estuviera en la entrada, sería en primera red, pues serían a lo mejor 3.000 personas, 3.200.
3: Sí, yo creo que es lo que necesita el equipo, el ascenso. Y lo de rebajar presupuesto, Pedro, nada de nada, ¿eh? Creo que se ha gastado mucho dinero otra vez, Ingo, ¿eh?
4: Al final es lo que decimos, Juan, y si ahora en verano vienen refuerzos y cosas que salen y las instalaciones aparte, en el Son Marcelita aparte, ya te comenté, el Estadio Balear aparte, es mucho dinero. Son 2 millones, Juan, mínimo cada año, seguro. Eso no te lo quita nadie, entre todo, ¿eh? sí, sí, no mucho. Te lo quita nadie.
3: Más el estadio, claro, el estadio también.
4: Y el campo lleva un gasto inmenso, Juan, porque ya si tú puedes ver el campo, otros campos como está en el césped, es que esto es una alfombra y un gasto, un mantenimiento y todo, y son malferita, agua, luz, hay muchos gastos, Juan. Sí. No bastan 2 millones al año entre todo. Es un esfuerzo gringo cada año, 13 años, y lo que ha invertido este hombre, esto es... Yo creo que son más de 30 millones, Juan, contando el campo, que costó 8, 9 o 10, no me acuerdo. Aquí hay más de 30 kilos vertidos, que se dice rápido, Juan.
3: Mucho dinero para un club que está en segunda ref o ha estado en primera, pero no ha pasado de ahí. No es un club súper profesional, que lo podría ser perfectamente, porque tiene todos los condicionantes para ser un club profesional, pero gastarse este dineral en estas categorías hay que tener mucho mérito.
4: Ha estado muy cerca muchos años de dar el salto al fútbol profesional, Juan, que eso ya que has no, ya entras en una dinámica de ayuda, de derecho de televisión, y estuvo a punto contra el Cartagena, muchos equipos han estado justo el último partido y al final Teruel y al final nada. A ver si este año, que el objetivo ya es quedar campeón, Juan. Sí. Ya lo dicen abiertamente, quedar campeón.
3: Sí, y pues sí, porque siempre ha tenido mala suerte el Baleares, porque los años que fue campeón no subía directamente. O sea, es increíble la mala suerte también que ha acompañado a este club también últimamente. Pero bueno, lo que está claro,
4: Juan, que Ingo nunca dejará tirado el que quiera ayuda, siempre está abierto a nuevos inversores, pero lo que está claro, Juan, que nunca dejará tirado o en malas manos al Atlético Baleares.
3: Bueno, pues eso es bueno saberlo, de que no dejará nunca tirado de mala manera Ingo Bollmann después de todo lo que ha hecho por el club durante estos 12 años. Me gustó también Óscar Troya, después de caer 1-4, diciendo que las hostias, perdón por la palabra, fueran para él y no para los jugadores.
4: Sí, quitó la responsabilidad a los jugadores, y Óscar es un entrenador que yo creo que le falta un poco de suerte solo, porque me consta que los partidos están bien planteados, bien estudiado el rival, pero le falta ese pico de suerte que a veces no depende de él, depende de los jugadores.
3: También es verdad, y tuve yo aquí a Rubén Bover el lunes y dijo que no, que las hostias también, con perdón, para ellos, que ellos son los responsables, que son los que juegan, y que el entrenador no tiene por qué llevarse toda la responsabilidad de un mal partido.
4: Sí. No hay que hablar de los que no juegan, pero yo creo que ahora este equipo, con Florín, tocamos madera que no se lesione, yo creo que este equipo ya dará otro salto de calidad, Juan, otro salto, y ya Florín ya tiene dos hombres siempre encima, y ya, además en el liderazgo, yo creo que cambiará la cosa.
3: Yo también, con Rubén Bover ahí, con Miguel Soler, con Jofre Xerta ahí en medio campo, arriba con Raúl, a ver si se recupera naturalmente Florín, Axel también, que hace mucha falta también su incorporación.
4: Hay buena plantilla, Juan, es que hay dos buenos porteros, hay buena plantilla, Juan, hay muy buena plantilla. Medio campo ahí para hacer mil combinaciones, hay futbolistas más defensivos, más ofensivos, hay por todo. Tal vez en la delantera algo más, faltaría un jugador, pero tampoco hemos visto aún en acción a varios futbolistas, no podemos analizar a Rubén Catalá, hay unos cuantos, pero yo creo que hay un buen equipo.
3: Pues es lo que esperamos. Y en cuanto al resto, el Poblense, ¿cómo lo ves de momento?
4: Poblense este año le está costando, también lo que decimos, hay mucha juventud, un equipo con muchas caras nuevas, un entrenador nuevo, pero yo creo que sí, poco a poco se va adaptando a la filosofía que quiere Julián Robles, y creo que al final irá para arriba.
3: Bueno,
4: y el Mallorca B, victoria importante el pasado domingo, también confianza, esto da confianza a los jugadores muy contrastados, jóvenes, pero muchos muy buenos, y también yo creo que el domingo tiene un partido importante con el líder, y yo creo que tiene que ir también para arriba.
3: Sí, es el que ha empezado mejor, ¿no? Suma 5 puntos, y es el que de momento...
4: Está mejor porque gana el domingo, Juan, porque si no estaba también con un punto abajo.
3: Es que claro, como solo llevamos 3 partidos, ganarte te coloca arriba, pero de momento tenemos a 3 en puestos de descenso, que esto duele a la vista, duele, porque la Peña tampoco ha empezado bien. La Peña tampoco.
4: No, pero la Peña más o menos ya sabemos la limitación de la Peña, el trabajo que tiene que hacer, pero yo creo que también no se puede jugar ahora... Porque llevamos 3 partidos, digo, 7 partidos, 9, ahora digo, el domingo Cieza no será fácil para el Baleares, después los 2 próximos derbis, que puede ser Carao Cruz. Puede pasar de todo, Juana.
3: Eso es, Cieza, Atlético...
4: Podemos confirmar que habrá presencia del Mallorca B, aficionado del Mallorca en el Estadio Baleares, ya lo podemos adelantar.
3: Que no pase nada, Pedro, porque...
4: No, eso ya no lo digo yo.
3: Que no pase nada, porque hemos visto por ahí alguna multa del último amistoso que hicieron ambos equipos.
4: O sea, fue amistoso, Juan.
3: He visto cuatro que la Comisión de Antiviolencia. Que yo, la verdad, la gente no sé cómo todavía se genera ruido y problemas en los campos de fútbol cuando la Comisión de Antiviolencia te cruje en sanciones.
4: Pero ¿qué haces para evitarlo? ¿Estos cuatro o cinco qué haces? ¿Cómo? ¿No los puedes prohibir entrar, Juan?
3: No los puedes prohibir.
4: Que no tengan una, no puede hacer nada.
3: No pase nada. No, lo que yo no entiendo es que hagan este tipo de cosas. Es que sabiendo que vamos, como te pilla la Comisión de Antiviolencia, te cruje económicamente, te mete un multón que tienes que pedir plazos, un crédito para pagarlo. O sea, es que es increíble que la gente todavía provoque violencia en los campos de fútbol, etcétera, sabiendo el control exhaustivo que hay para evitar todo esto. O sea, es que no lo entiendo. Pero bueno, pues esperemos que no pase nada y que esté todo controlado el día del derbi en el Estadio Balear. A ver qué pasa. Pues nada, Pedro, vamos a estar muy pendientes. Ojalá la cosa cambie el próximo fin de semana. Nuestros equipos de segunda ref consigan buenos resultados, porque nos duele a la vista verlos ahí abajo. Nos duele.
4: Sí, a ver si Poblenz y Balear y todo empiezan a ir para arriba, la Peña también, y se ponen en una zona ya más cómoda, que puedan hacer el fútbol que ellos les gusta hacer, practicar y cambie la dinámica.
3: Pedro Bonet, muchísimas gracias. Te leemos en redes sociales, como siempre, para estar bien informados. Muchísimas gracias.
4: Un abrazo, Juan. Un abrazo.
3: Un abrazo muy grande, Pedro.
4: Adiós.
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0: Aquí estamos y aquí seguimos en Figui Radio Deportes y vamos a comenzar ya nuestra gran tertulia, la tertulia más top futbolera que tenemos aquí en Figui Radio con los habituales de los jueves. Y además hoy estoy contento porque ha vuelto un gran amigo de este programa, que es Antonio Orejuela. Bien recuperado, que es lo que nos encanta verte. Antonio, ¿qué tal? Muy buenas.
1: Hola, buenas, Juan.
0: Encantado de verte aquí y eso indica que hay buena señal, que hay salud.
1: Sí, sí.
0: Por fin.
1: Ya pasó todo.
0: Muy bien.
1: Bueno, tuvieron que intervenir ahí de dos hernias y la verdad que ha ido muy bien.
0: Ha ido muy bien.
1: Ha ido muy bien, la recuperación ha ido muy bien y bueno, más o menos ya puedo hacer vida normal, que es lo que quería ya.
0: Pues fíjate, no hace ni un par de semanas estabas ahí con el tema este y lo que ha avanzado la medicina, ¿eh? Ahora
1: sí,
0: todo es mucho más rápido.
1: Mucho más rápido y las técnicas que usan, pues me lo explicaron un poquito. Uh-huh. Y la verdad que después sí vi las cicatrices, lo que es donde... y lo hace de una manera que la verdad que luego después uh-huh. es que ni me dolió.
0: Que no es invasiva. Que
1: no,
0: que,
1: es invasiva, no, sí, no sí. Te hacen unos cortecitos uh-huh. y la verdad que tampoco no sé muy bien, pero que muy contento y le di la enhorabuena a ellos. Digo, oye, que no, ni me duele.
0: Madre mía.
1: Ni me dolió, yo no necesité ningún calmante ni nada. ¿No?
0: Qué maravilla. Pues estamos muy contentos de tenerte aquí, Antonio, y que sigas disfrutando de la vida, naturalmente. Tomeo Pascual, muy buenas.
2: Buen día.
0: Buen día. Vienes acalorado, vienes
2: a tope.
0: A tope. O no te funciona el aire del coche.
2: Pues, habrá que verlo.
0: O la moto no te daba el aire en la moto, porque o vienes en moto o vienes. No, escogí la moto hoy.
2: Venía
0: a tope.
2: Vengo de Cantepera y a tope.
0: A tope con el coche. Bueno, pues nada, sí. Perfecto. Jovan Stankovic, grande, ¿cómo estás?
3: ¿Qué tal, Juan?
0: Muy bien, ¿y tú?
3: Bien, bien.
0: ¿Tú estás bien todo? ¿Todo bien?
3: Mucha calor, tío.
0: ¿Tienes calor? ¿Quieres que baje la temperatura?
3: No, aquí se está bien.
0: Aquí sí. ¿Tiene el mando?
3: Pero palma, no se va de calor, ¿eh?
0: Antonio, ¿tienes el del aire acondicionado? ¿Lo tienes a ti?
1: Sí, ahí, pero sí. Bueno, aquí se está bien.
3: Viene mister, viene
0: bueno,
3: mister.
0: Bueno, viene con calor. Ahí está el mister saludando a Antonio Orejuela y ahora se va a sentar Tony Campoy, nuestro mister. Abrazo grande con Jovan Stankovic, ahí. Eso me gusta, ¿eh? El saludo cordial del míster, que no puede faltar tampoco a esta cita. Además, hoy es un día muy especial para nosotros, porque esta tarde vamos a celebrar el décimo aniversario de Figui, 10 años de Figui, que vamos a celebrar en el AMOC, en la sala AMOC, que está ahí, de cerquita donde está la ITV de Campastilla, está justo enfrente, o sea, es muy fácil de encontrar, y ahí vamos a celebrar pues esos 10 años de Figui, donde naturalmente pues todos nuestros colaboradores, Jovan, Tony, todos estáis, Antonio Orjuela, Tomeu, todos estáis invitados a este acto. Bueno, Tony Campoy, ¿qué tal? Muy buenas, mister, ¿qué pasa?
4: Hola, buenas tardes, Juan, ¿qué tal?
0: ¿Qué? ¿Cómo estás?
4: ¿Bien? Bueno, sí, llego tarde porque siempre hay mucho tráfico.
0: ¿No puedes aparcar? Mira que tienes el parking VIP aquí abajo.
4: No, eso no lo tenéis para los enchufados. Nosotros no somos de...
1: Nunca mejor dicho.
0: Enchufados. Enchufados,
4: sí, para los enchufados. Es verdad, Antonio. Ahora le pillo.
0: Sí, porque los parkings que tenemos son parkings eléctricos, para enchufar coches eléctricos.
4: Sí, son muy modernos, sí.
0: Pero el mío es de gasolina, o sea, ¿qué crees que te diga?
4: Por mucho que gasoil.
0: Yo lo enchufo allí y no me hace ni caso, o sea, se ríe de mí el aparato, o sea, no hay nada que hacer. Tengo dos entradas dobles para el Mallorca Almería de este próximo domingo. Lo vamos a sortear con mensajes al WhatsApp del programa, 689-849-721. ¿Qué voy a pedir? Muy fácil, con Antonio Orejuela y con Jovan Stankovic, atentos a los datos. ¿Cuál fue el último gol, o sea, contra quién fue el último gol que marcaron Antonio Orejuela y Jovan Stankovic? ¿A quién le marcaron el último gol de su carrera en primera y segunda división? Ya sopla Antonio Orejuela porque no se acuerda y debería acordarse de ese partido porque fue protagonista, debería acordarse. Con el no digo el equipo, porque si no doy muchas pistas.
1: Vale.
0: No puedo dar pistas.
1: Ya sé cuál.
0: Y ahora está pensando también Jovan Stankovic a quién le marcó el último gol. ¿A quién se lo marqué? ¿A quién fue? ¿A quién fue? Bueno, pues...
4: No, ¿Y la última gran parada de Tomeu?
0: ¿Esto es para
4: el próximo programa?
0: ¡Claro!
2: Vamos a estudiarlo, vamos a hacer mucha memoria.
1: Yo he tenido que hacer memoria, he tenido que atrás, luego para adelante, luego otra vez para atrás.
0: Tenéis que ir con los deberes, repasar vuestra trayectoria porque va a haber preguntas de estas, para nuestros oyentes que se ganen las entradas. Tienen que sufrir también nuestros oyentes, tienen que buscar esa información.
2: Con Jovan dimos pistas la semana pasada.
0: Sí, hay pistas.
3: No era de gol.
0: No era de gol. El último gol que marcó Jovan.
3: Oficial, ¿no?
0: Oficial, claro, en la Liga Española, claro. Sí, en primera o en segunda. banda. Y se tiene que acordar, sobre todo Antonio, porque ese, insisto, que ese día fue... Ahora te acuerdas, te vas acordando.
1: Sí, ese gol, yo que luego después no marqué. Contra quién también creo que me acuerdo.
0: No lo digas, porque los primeros que lo acierten se van a llevar estas entradas dobles para el Mallorca-Almería. Aquí me dicen Rayo y Celta. No. ¿A qué equipo se lo marcaron, ¿A qué equipo se lo marcaron? Tanto Orejuela como Jovan Stanko. Y aquí dicen Rayo y Celta. Y no, pues no. A ver, otro más por aquí. Celta, no. Me tenéis que decir el de Orejuela y el de Stanko, ¿A qué rival se lo marcaron, ¿A quién le marcó Jovan el último y después ya colgó botas? ¿Y qué gol marcó el último Antonio Orejuela y después colgó las botas? Bueno, ya tengo un acertante por aquí, Pero como me falta otro, hay uno que ya ha acertado, Y además ha acertado los dos, Ahora me falta otro. Bueno, mientras llegan esos mensajes, vamos a centrarnos en lo nuestro, que es el Mallorca. ¿El Mallorca, Jovan, compite o no compite? ¿Mallorca juega bien o no juega bien? Pero el Mallorca gana. Eso queda claro, ¿no?
3: Sí, esto es lo más importante. Sumar 3 puntos cada semana, porque son partidos, bueno, difíciles, complicados. Bueno, yo tuve la... oportunidad de jugar en segunda división y sé que segunda división es sobre todo para los equipos de los que siempre están arriba de Mallorca o en este caso Girona van a tener todos los partidos así, difícil, complicados y bueno, pero la verdad que por otro lado pues queremos algo más de nuestro Mallorca, ¿no? Queremos que domine el partido, que crea ocasiones y el otro día la verdad que sufrimos un poco contra un Real Sociedad. Queremos ganar, pero también queremos ver un poco un fútbol bueno. Y ahora, bueno, nos tocan 4 partidos donde se ve verdadero Mallorca, ¿no? Ahora jugamos contra el rival directo que es Almería, luego me parece que Girona, Eibar, 4 o 5 partidos fuertes. Ahí es donde vamos a ver verdadero Mallorca. Pero importante es ganar, porque mira, Girona no ha ganado todo, Las Palmas sufre, Oviedo el otro día pierde, me parece 2 seguidos pierde, y de momento estamos bien.
0: Estamos bien. Tomeu.
2: Sí, lo que dice Jovan, ¿no? En principio lo que es importante era sumar de 3 mucho mejor. Íbamos con el temor este de que no habíamos ganado fuera de casa y que el tema de fuera de casa, íbamos a casa de un rival... no sé si difícil, pero complicado, como son todos los filiales, o sea que íbamos allí y no sabíamos muy bien qué nos podíamos encontrar. Siempre queremos más, queremos una mejoría en el juego del Mallorca, queremos ver un equipo claro, un equipo que siempre tenga ofensivamente tenga sus armas encima del césped. Y bueno, la suerte de haber ganado nos da esta fuerza de seguir arriba, de seguir donde queremos estar. Ahora lo que decís también está ahí, ¿no? Ahora igual sí que con estos 5 partidos se podrá medir el nivel o dónde tiene que estar el Mallorca. Pero bueno, como siempre, la liga es larga, quedan muchos partidos, en cualquier campo se puede pinchar, igualmente que lo puede ganar todo. Pero esperemos que el domingo dé un buen nivel, que mejore táctica y bueno, esta forma de jugar que aún no tiene definida, que lo podamos ver y que tengamos un Mallorca ya con esperanzas de encarar estos 5 partidos con garantías.
0: Y Antonio Orejuela, ¿cómo lo ve la situación?
1: Bueno, de momento, como han dicho mis compañeros, se va sumando. Es una categoría muy complicada, donde hay muchísimos equipos, una temporada larga, y tú te tienes que intentar mantener siempre ahí, que tengas luego opciones, cuando falten 10 partidos, tengas opciones luego de subir. A mí me pasó un año, el año que se subió, en segunda, que hicimos una primera vuelta desastrosa. Son campos complicados, equipos complicados, rocosos, no tiene nada que ver con primera, y a veces no se puede pretender hacer un buen fútbol en estos sitios. Lo que tienes que ser efectivo y sacar puntos de clubs, de equipos, que no van a ser nada fáciles para los demás. ¿Por qué? Porque tienen una forma de jugar, el campo a lo mejor es más pequeño, en fin, es complicado. pero yo creo que si va sumando, el equipo va a ir mejorando, porque tiene plantilla y equipo para ello. Y si se mantiene ahí arriba, entre los 3, 4, 5, primero 6, que no se vayan los otros equipos, que el Mallorca está capacitado para estar ahí arriba, y que luego, hacer una liga larga, los últimos partidos van a ser importantísimos si tienes las opciones. Por lo tanto, no me preocupa ahora el juego. Lo que preocupa es que tienen que sumar, y ahora tiene la oportunidad de sumar contra esos equipos que en teoría van a estar ahí también luchando, y ahí veremos lo que puede dar de sí a lo mejor este equipo cara al futuro. Pero bueno, yo del momento no estaría preocupado por el juego, y se van sumando, está ahí arriba, está con los mejores, y es lo que pienso.
0: ¿Y el míster, Toni Campoy, le convence todo lo que está viendo? ¿Va bien así el Mallorca?
4: Está perfecto.
0: Ah, perfecto.
4: Sí, yo creo que sí. Yo pienso que ahora mismo la situación es buena. Van sumando, como hemos dicho todos, va sumando, que al principio, sobre todo el medio del campeonato, es bueno, porque te da credibilidad, te da confianza. Tiene un plantel suficientemente amplio como para poder, en un momento determinado, tener bajas y suplirlas, y que así lo harán mejor. Y bueno, él lo ha hecho todo ya. Ha perdido, ha empatado y ha ganado. Ha ganado más que ha empatado y ha perdido, pero ahí está, con 4 victorias ya esto da un margen. No es la racha, por ejemplo, que lleva el Eibar, que va segundo ahí, pues ha ganado los últimos 5 partidos. Y otros equipos como el Castellón, pero también equipos ahí importantes que están abajo, que no han empezado bien, como es el caso del Valladolid, como es el caso del Cádiz, que le está costando muchísimo ya el poder sacar el Albacete. Y que va a ser una campaña, pues yo pienso, dura, pero por eso, que todos los que se vaya sumando es bueno, a mí no me desagrada. No vemos quizás el espectáculo que a principio se puede prever de que el Mallorca tiene que pasearse. El Mallorca no se va a pasear como ningún equipo, le va a costar muchísimo sacar los puntos, y de prueba un botón el otro día ahí en San Sebastián, ¿no? Un filial que yo lo había visto y que era, ya lo comentamos aquí el jueves pasado,
0: sí,
4: que era
0: sí,
4: un equipo de batalla, un equipo
0: con mucha
4: ilusión, y lo fue. Y claro, ¿qué marca? Pues te marca la diferencia, pues ese futbolista que tú tienes, que el Mallorca los tiene, no uno, tiene unos cuantos, que tiene un plus superior y que en un momento determinado pues decanta el partido a tu favor. En este caso fue Fuentes, ¿no? Que estamos encantados, ¿no? Que siga así el nivel que pueda tener, porque los goles que ha metido se los ha fabricado él mismo, ¿no? Pero que esto tiene que dar confianza al equipo, y yo lo que veo ahí es que tiene mucho para elegir. El míster tiene, Luis García tiene para seleccionar muchos futbolistas, y no le preocupa. Ahora, yo lo comenté el otro día, que para mí de lo mejorcito, o ahora que viene se ve este parón en Primera División, pero que bueno, que se van los internacionales, el que realmente es, a mí me sabe más mal que se vaya, es el caso de Valien. Por lo demás, que se vayan y que vuelvan todos contentos.
0: Valien y Lubombo, se van los dos.
4: No, Valien. Yo ahora me quedo ahora con él. No que no tenga nada contra Lubombo, pero me quedo con él, porque pienso que ahora mismo está en un momento de forma bueno y da mucha consistencia ahí atrás. Y hoy en día en Segunda División, si tú tienes bien estructurada la defensa, tiene mucho ganado. Y el Mallorca ahora, pues tanto con Antonio como con él, estaban súper bien controlados, con el chico este, con Miguel Calatayud, que lo estaba haciendo bastante bien. Bueno, y está buscando recursos ahí para la banda izquierda. O sea que yo pienso que tiene jugadores, incluso comentamos también de que había jugadores que habían venido pues con problemas físicos, bueno, en el lateral izquierdo, por ejemplo, de que, bueno, es que necesita un mes más de pretemporada, ¿no? Pero bueno, son circunstancias que va a marcar el míster, las planificaciones que tienen que tener ellos, pero que hay fondo de armario para poder suplir todo esto. Entonces yo pienso que el Mallorca, si sigue sumando ahí, si está en el grupo de arriba, ¿qué es lo que hay que estar? Hasta el final. Antonio lo ha dicho, son 10 partidos, pero no es que lo haya inventado él, sino que ya viene. Hay que estar metidos en la pomada los últimos 8 o 10 partidos para poder en un momento determinado pegar el zarpazo y conseguir ese retorno a Primera División.
0: Bueno, de momento los mensajes que he recibido, solo uno ha acertado. ¿A quién le marcaron el último gol, tanto Orejuela como Jovan Stanković?

0: marcó dos goles. Estaba en el Rayo Vallecano, marcó el primer gol a los 12 minutos y luego marcó a los 49. Ganasteis 4-1 a la Real.
1: Pero como profesional no fue el último, ¿eh?
0: Como en la España sí. En España sí. ¿Dónde jugaste después?
1: Yo jugué en el Mallorca, en segunda.
0: Pero vamos a ver, como jugador, el último gol que marcaste en tu carrera como jugador fue contra la Real Sociedad en el Rayo, porque fue posterior. Al Rayo te fuiste luego.
1: No, es que luego acabé mi carrera en el Mallorca, en segunda.
0: ¿Seguro?
1: Con Dalmau, claro.
0: Sí.
2: La vuelta.
0: En primera división...
1: En primera es verdad que le marqué dos goles a la Real, en casa, que ganamos 4-1, uh-huh. De eso me acuerdo. Pero el último gol fue con el Mallorca, ya en mi retirada, cuando ya me retiré, esa temporada.
0: Estuviste en el Rayo, ahí marcaste 3 goles en tu temporada. En el Granada no figura ningún gol.
1: No marqué ninguno, fue un desastre.
0: Y en el Mallorca, en esa temporada 94-95, tampoco, no figura ningún gol tuyo.
1: Pues yo marqué uno al Marbella.
2: No los cuentes.
0: Los de entrenos no valen ni los jueves.
1: Al Marbella le marqué. Al Marbella o al Mérida. Fue mi último gol.
0: Pues la estadística no te lo ha dado al gol.
1: Igual le dieron, no sé, se lo dieron al portero. A lo mejor
0: alguien tocó ese balón y no te lo dieron a ti. Pero tus últimos goles fueron con el Rayo Vallecano y le metiste 2 a la Real Sociedad.
1: Bueno, pues sí, son esos dos.
0: Claro, es que en Granada 0 y en Mallorca 0.
1: A mí me suena más...
0: ¿A ti te suena con el Mallorca? Pues ese año, con el 94-95, no marcaste ningún gol. A lo mejor me sale alguien ahora diciendo, sí, marcó uno, no sé qué. Pero a lo mejor oficialmente no figura como goleador. Y el de Jovan, efectivamente, fue contra el Málaga B, estando en el Lleida.
3: Sí.
0: En el minuto 16, marcaste.
3: De falta, metí uno. Y era el único gol que metí en Lleida, porque ya estaba tieso.
0: Estabas tieso. Bueno, pues ya tenemos a los dos premiados con ese... mensaje. Me dicen, oye, pues vaya cagada, Juan. No, es que no hay ningún gol oficial del Mallorca 94-95 con Antonio Orejuela. Y ahora ya puede repasar su estadística si quiere, Antonio Orejuela, que si es así, rectificaremos, pero no es cierto. No. Los últimos dos goles fue contra la Real Sociedad y el de Jovan fue contra el Málaga. Así que ya tengo los dos que van a irse a ver el Mallorca-Almería de este próximo domingo a las 4:15 de la tarde. Vaya partido, el domingo, un partido realmente interesante, Jovan, dan ganas de verlo este partido,
3: Sí, la verdad que es un partido de primera división. Almería también, la verdad que Almería tiene ganas de... Porque lleva años bajando, subiendo, frío, caliente y se invierte mucho dinero y bueno, aquí es un derbi porque al final de la liga va a depender quién va a subir, depende de detalles, de, a lo mejor no va a subir por un punto, a lo mejor por un gol. Entonces estos partidos son importantes porque al final también depende mucho de ¿cómo se llama? El
0: Golaveras.
3: Entonces estos partidos son importantes para los dos equipos. Vamos a ver un partido de primera división.
0: Sí, dos ex primera división, efectivamente, con los mismos objetivos, con gran presupuesto y buscando el retornar a la primera división. Tomeu.
4: Sí, lo que dice, que el año pasado bajamos por el Gol Average y este año sí. Igual el tema de subir directo, igual visto lo visto y ahora estos 5 partidos que dices que nos marcan, que tenemos equipos muy... muy directos, igual son los que al final de temporada el gol más o menos es lo que puede decantar.
0: Antonio Orejuela.
1: Bueno,
0: llega la hora de la verdad. Ahora,
1: partido importante porque si le ganas al Almería, pues puedes decir que bueno, que te distancias de él, ¿no? Ante un candidato importante para subir, ¿no? Por supuesto, porque llevan ya unos cuantos años ahí y no logran ascender. Por lo tanto, un partido, yo creo, importante, bonito para ver ante dos equipos que se juegan nuevamente el subir a primera división. Son partidos que se van a deducir en detalles, porque yo creo que por equipo y plantilla son muy parecidos, hay mucha calidad arrastrada de que bueno que han hecho el Mallorca bajó, yo creo que ha hecho un gran equipo, una buena plantilla para competir, para estar ahí arriba, y el Almería lo mismo. Por lo tanto ahí veremos ese partido que queremos ver, a ver en cómo el Mallorca puede jugarle a un equipo que está luchando de por arriba.

0: y ahí veremos muchas cosas de lo que puede dar de sí este Mallorca.
1: Campoy, Almería.
2: Pues sí, allí nací yo, ¿eh? Allí
1: ¿Naciste en Almería?
2: Sí, yo nací en Vera, sí, un pueblecito de allí de Almería, sí, o sea que bueno, pero yo era muy jovencito, ya tenía 4 años cuando vine y aquí me quedé, ¿no?
1: ¡Ostras!
2: Pero bueno,
1: no sabía,
2: a lo práctico, vamos a lo práctico.
3: Yo hombre, digo, ¿qué? Tiene el corazón partido.
1: Tenemos un infiltrado en la
2: pero mira, ahora me ha salido la vena esta y abajo, pero...
3: ¡Ándale!
2: Pero que no, yo realmente mallorquinista 100%.
3: Claro, como Tony claro. Madrileño.
1: Exactamente. No.
0: Sí, igual que yo.
2: Exactamente. Bueno, vamos a ver. Es un equipo que está confeccionado para estar arriba. De hecho, hay futbolistas que tenían la plantilla, los han traspasado económicamente a un alto precio, a un alto nivel. O sea, y lo que se ha quedado, pues bueno, hay jugadores como en Barba. O sea, que es que podríamos ahora citar una serie de futbolistas que son de primera división. Y Jova lo ha dicho, es un partido de primera división. Exjugadores que están ahí, que han estado y que tienen el mismo objetivo del ascenso. O sea que va a ser una primera, con respecto a todo lo que hemos jugado hasta ahora, pero va a ser un punto ya de inflexión para ver el potencial que tiene el Mallorca para lo que le viene, el Tourmalet que le viene, ¿no? Con otros equipos como Girona, que también tiene un gran plantel, como Leibar, como todo esto, va a marcar un poquito el devenir de lo que resta del campeonato. Yo pienso que es un partido para que el estadio, la hora igual está muy próxima a la comida y con este sol, pues igual la gente a veces reacia, ¿no? Pero para llenar el estadio, para estar en el estadio y apoyar muchísimo al equipo, porque lo va a necesitar. Pues un equipo con empaque. Ahora bien, también te puedo decir que si vas a la hemeroteca, puedes ver también que los resultados siempre aquí contra Almería aquí han sido casi siempre positivos. O sea que ha sido un equipo que al Mallorca le puede venir bien, que en esas circunstancias también, no me digas por qué, pero que ayuda a tener pues ese margen de confianza. Pero vamos a tener fe y que la gente venga, bueno, que vayamos todos al estadio y que apoyemos al equipo y a ver si realmente nos demuestra ya que tenemos carácter para continuar luchando pues por la batalla que nos queda, que es una detrás de otra. La guerra es muy larga.
1: Jovan, este partido es muy importante y por tanto entiendo que tienen que jugar los mejores, los mejores jugadores que tiene ahora mismo Luis, que tiene 29, o sea, no olvidemos, que tiene para escoger. Pero entiendo que van a jugar ya los teóricos titulares, los que van a afrontar esta recta de 5 partidos, tienen que ser los mejores, los que están a más nivel que el resto. ¿Tú crees que ya lo tiene ese 11, Luis, para jugar?
4: Bueno, porque hemos visto muchos cambios. Tú sabes cómo son entrenadores hoy por hoy. Hacen muchos cambios partido tras partido y bueno, claro, como has dicho tú, queremos ver Mallorca. Yo creo que la afición quiere ver 11 titulares que te van a llevar.
1: Reconocibles
4: que sí. Te van a llevar hasta primera división. Y sobre todo ahora, este partido es un partido clave porque si ganas como Antonio dijo, pues te alejas, me parece, a 4 puntos, que son muchos puntos en esta liga, y queremos es como el domingo es como una final. Cuando te llega un Almería, un Girona, esto, lo demás puedes ganar con cualquier equipo, pero estos ya tienes que salir con 11 mejores.
1: Oh.
4: Y es partido clave. Aunque llevamos 7-8 jornadas, pero un partido muy importante. No es como la primera división. Aquí estos partidos tienes que, sobre todo en casa, porque vas a tener luego segunda vuelta, vas a jugar allí, vas a tener más difícil. Pero este partido ahora tienes que ganar sí o sí.
1: Sí, es un partido de ganar sí o sí. Tomeu, el 11 tiene que ser el más reconocible, ¿no? Entiendo yo.
3: Sí, supongo que el míster ya semana a semana sabe por dónde va, ¿no? Es verdad que esta semana pasada hablábamos de que entre los 8 y los 10 primeros partidos sabríamos un poco el equipo tipo, el equipo base que tendrá Mallorca. Porque hasta ahora, pues supongo que o nos ha sorprendido algunos cambios, porque que nos parecían titulares indiscutibles, sin más se han sentado y ha dado paso a otros. Pero es verdad que yo lo que he dicho, que el míster sabe que cómo pasa la semana, quiénes están en condiciones y supongo para el mejor 11 para este partido. Se juega mucho, lo que hablamos delante de la Almería, Y si repasamos un poco, son los dos centrales que han estado, bueno, aparte del portero, que han estado siempre. Se nos cae uno por tema de selección, pero el hándicap que tenemos con el amplio de la plantilla, los 29 o 30 jugadores que hay, pues en estos momentos sienta bien porque podrás escoger para tener el segundo central, ¿no? Y esperemos que acierte y que dé, y que no se noten.
1: Antonio Orejuela. A ver. 11 reconocible. Veremos ya el 11.
0: Hombre, yo creo que tiene que sacar el 11 que el entrenador crea conveniente que...
1: Porque es la octava jornada ya, o sea, la séptima
0: sí,
1: jornada.
0: Sí, no. De hecho, jornada. Yo creo que va a sacar el equipo que él tiene en mente y que cree que puede afrontar con garantías un partido de estos. Ahí no, ya no cabe en decir, bueno, probaturas o que tú cambies por dejar descansar a otro jugador. No, esto, además, estamos a principio de temporada, sería, yo creo, una estupidez, una tontería. Por lo tanto, tiene que salir con el equipo que él cree que es el equipo titular y los que están en mayor forma, ¿no? Y no me cabe la duda que va a ser así, porque ante su público aquí en Mallorca tiene que dar la sensación de que el Mallorca le puede ganar al Almería. A lo mejor vemos un trullo de partido, no lo sabemos, ¿no? Por el tema de que no quieren perder ninguno de los dos y, claro, sí. Y están ahí tácticamente demasiado estáticos y que no le metan, ¿no? Pero el Mallorca tiene que hacer su fútbol, tiene jugadores para hacer su fútbol, el fútbol que han demostrado ya jugadores técnicamente muy buenos y por lo tanto es la oportunidad de decir, bueno, somos candidatos, vamos a ganar. Y dejar un buen sabor de boca cara al aficionado y decir, bueno, es que tenemos plantilla, tenemos equipo y le hemos ganado a la Almería. Entonces, esto sería una motivación extra para todos, para el equipo, para el club y para la afición.
1: ¿Y Toni Campoy? ¿Con qué once sales? ¿Sales ya con tu once tipo o no?
2: Es que no lo tiene todavía. Yo pienso que no. Hay una serie de futbolistas que sí están, que son jugadores importantes, que les ha dado y tiene confianza con ellos. No te puedo decir alguno, ¿no? Como Sala, por ejemplo, que sí, es un jugador que al principio no sabíamos ni dónde estaba. Fuente, por supuesto, los dos centrales, que como ha dicho Tomeo, pues uno ya se nos va, pero bueno, imagino que debe tener ahí el caso de
1: John Donald.
2: Su amajo.
1: O su majoro. O John Donald, el que vino del Elche.
2: Es que no, es que es de John.
1: Su majoro.
4: David López también.
1: Pero David López.
2: Pero yo pienso que igual se va a decantar por uno. Como el que yo.
1: No,
2: incluso te puedo decir que creo que le ha dado minutos de lateral izquierdo para que lo tenga más o menos en cuenta.
1: A Saumajoro, pero no me gusta nada a mí de lateral izquierdo.
2: Bueno,
1: no me gusta.
2: Es el míster el que tiene que decidir.
1: No, ya.
2: Pero bueno, puede ser. Vamos a ver, aquí estamos haciendo ahora, pues.
1: Las cábalas.
2: Posible, sí, no, de jugadores más o menos que hasta ahora, pues piensas que ha contado con ellos y que tiene fe en ellos. Bueno, pues tiene ahí el centro del campo. Que entre Morla, en teoría tenemos a los tres, como el Madrid tiene a sus tres estrellas de arriba.
1: Los tres magníficos.
2: A los tres dentro del campo, que bueno, que vamos a ver si lo vuelve a juntar, ¿no? Como Torre, como Artay y Morlanes. Vamos a ver. Y
1: mucho, después, mucho ahí medio campo. Todo.
2: Bueno, pero alguien tiene que quedarse dentro o fuera, es lo que hemos dicho siempre. Y
1: Morlanes, Darder, Pablo, Torre, Alex Sala, no lo veo. Con el Almería. Yo todo esto no lo veo.
2: Ya, bueno, pero ¿qué queremos? La pelota, pues tendrá que dárselas a ellos, ¿no? O hay otros futbolistas, ¿no? Es que hay muchos, es que tiene mucho para elegir este hombre. Entonces, claro, los laterales, pues lo que sé, estaba Lato, que estaba con problemas, y está el chico, Miguel, que Lato lo está haciendo bien, pero ojo que salió el otro día. El que en teoría han fichado para que juegue y tenía ganas, o sea, yo lo vi en la segunda parte que tenía ganas, ¿no? Entonces, no me extrañaría, mira cuando te lo digo, ojalá me equivoque por el bien del chaval, ¿no? Pero sí, no me extrañaría que le diera alternativa.
1: No vas desencaminado.
2: Ojalá me equivoque, por la estimación que le tengo yo al chico y a la familia, pero. Y que lo ha hecho fenomenal hasta ahora. Pero igual busca lo que estamos hablando, ¿no? Tiene un plantel, hay jugadores que se han fichado para mejorar, en teoría, para mejorar lo que es la situación de juego. Y igual no estás ahora para mantener al chico, no, ahora necesito a este que sé que me va a dar un plus. Pero eso, el que lo dice es el míster, que está trabajando con ellos pues todos los días. Es complicado, pero bueno, él, ya digo, yo pienso que el equipo tipo todavía no lo tiene, pero sí tiene 7-8 futbolistas que son para él clave y lo demás, pues vamos a ver cómo lo retoca.
1: A ver, Jovan, ¿tú qué harías en defensa? ¿Nos cargamos a Calatayud para poner a Puigmal, que estaría motivado porque viene de la Almería? Claro, es un jugador que entró el otro día un ratito ya. ¿Nos cargamos a Calatayud y ponemos a Puigmal, crees, el domingo?
4: Sí, yo no cambiaría nada.
1: ¿Tú no cambiarías nada?
4: No. Porque el chico lleva 6-7 jornadas jugando y está bien.
1: Lo está haciendo bien, sí, sí.
4: Está haciendo bien, contigo. Sobre todo en ataque, en defensa. A lo mejor contra el Dense ha sufrido un poquito, porque sobre todo en segunda parte, pero en general yo no cambiaría nada. Banda izquierda, Lato o el otro.
1: Alberto Moreno, el veterano, cuidado, que puede jugar. ¿Ah? ¿Eh? Alberto Moreno, cuidado.
4: Bueno, porque yo la verdad que no sé el nombre, el lateral Moreno que jugó el otro día.
1: Soumajoro.
4: Sí, físicamente bien, pero luego con balón le cuesta un poco.
1: A mí Soumajoro de lateral no me gusta, pero bueno.
4: Es que no lo conozco, la verdad, que es primera vez que lo veo. Y lo que te he dicho, defensivamente bien, fuerte, pero luego con... Yo necesito...
1: De central,
4: yo
1: quizás,
4: yo
1: sí.
4: Quiero laterales que saben jugar, que quieran subir,
1: eso.
4: Que quieren poner, que pueden ponerla, que pueden...
1: Eso.
4: Y yo de momento... No sé por qué Lato no jugó, no sé si está lesionado
1: estaba,
4: esto.
1: Estaba tocado,
4: Lato
1: sí,
4: está pero perfecto está para... Yo creo que está perfecto para...
1: Pero Alberto
4: en
1: Moreno...
4: Este Mallorca.
1: Alberto
4: bueno, Moreno. No lo conozco, la verdad es que no puedo decir que no...
1: Pero eso es un lateral contrastado, con muchísima experiencia, y lleva un mes aquí ya entrenando, y entiendo que está para jugar, Alberto Moreno, ya.
4: Y en medio campo, la verdad es que estamos un poco... Yo esperaba un poco más. Es que yo siempre... A Darder, tú sabes, y aquí en otro programa le defendía, pero yo lo que quiero a Darder un poco, cuando recibe el balón, que vaya hacia adelante. Uh-huh. Es que demasiado balones atrás.
1: Sí, correcto.
4: ¿Por qué?
1: Sí.
4: Porque con 31 años riesga un poco, y si se pierde no pasa nada, pero que vaya hacia adelante, que sí. Meta un balón allí, que no todo como te digo, que todo balón es atrás, quiere asegurar que un poco más. Morlanes también, ya sé que bajaron de primera división a segunda, que no es fácil, sobre todo en sus cabezas, hacer este cambio, pero yo creo que pueden, y porque yo vi solamente dos partidos vi. No estaba a nivel. Por ejemplo, contra Sabadell perdimos medio campo aquí.
1: Sí.
4: Sobre todo segunda parte,
1: segunda
4: donde
1: parte,
4: teníamos que dominar
1: todo,
4: el partido, perdimos medio campo.
1: Sí, sí.
4: No es una crítica, pero allí hay cosas que hay que mejorar si queremos ganar a la mayoría de los partidos.
1: Tomeu, ¿qué cambios harías tú?
3: Bueno, el cambio obligado será el central. Yo pienso que igual sí que Soumajoro es el nombre que estará allí,
1: seguramente,
3: por descartando, y si encima comentas que a David López no le da bola.
1: No creo que le dé bola, para nada.
3: Entonces puede ser la pareja central. El lateral, yo también soy partidario de seguir con Calatayud, que como ha dicho Joan, ha hecho un inicio de temporada extraordinario, viniendo de cero. Entonces yo creo que habría que mantenerlo sí o sí, ¿no? En verdad que tiene mucho por elegir y hay opciones y hay gente que viene con más experiencia o que... Pero bueno, visto lo visto, yo creo que es una apuesta buena el seguir con él. Y en el lateral izquierdo, yo creo que va a debutar.
1: Alberto Moreno. Yo también. Yo creo que la experiencia...
3: Porque Lato sí ha estado... Estuvo de baja, estuvo lesionado. Ahora, claro, no sabemos cómo ha hecho la semana, si se ha recuperado bien, si no... Pero visto que Alberto ha estado un mes más de pretemporada, y creo que igual es el momento para darle la oportunidad.
1: Antonio, ¿cómo encajas el equipo ahora?
0: Tengo que decir que he visto poco del Mallorca, entre una cosa y otra, viajes y bueno, yo simplemente voy a decir que aquí el Mallorca tiene una buena plantilla. Tiene jugadores capacitados para jugar sobre todo por la banda izquierda, que como vosotros decís y conocemos a Moreno, que ha jugado en primera y tiene una cierta experiencia. El entrenador sabrá, yo ahora no me puedo declinar porque, como he dicho, no he visto
3: encima,
0: mucho.
3: Encima tenemos una orejuela por ahí, ¿no?
0: También, también.
1: Hombre, sí, también. Que no
0: pero bueno, ahora lo tiene ya más difícil.
1: Ahora sí que lo tiene muy
0: ahora
1: complicado.
0: Ahora tiene ya tres por
1: tiene
0: delante.
1: Tres por delante, sí.
0: Va a ser complicado, pero bueno, mientras esté ahí en la plantilla y esté...
1: Eso sí, cuenta con él, ¿eh? Eso es verdad.
0: Sí, sí, sí. Esté ahí es importante, ¿no? Nada, es eso. Decir que yo creo que va a sacar lo mejor que tiene, lo mejor que ha visto en los entrenamientos y bueno, tiene equipo con garantías para hacer un buen papel contra la Almería, por supuesto.
1: Yo hablaba de Alberto Moreno por la experiencia, tiene 34 años, pero viene de Italia, de jugar en el Como, en el Villarreal, en el Liverpool, ha estado en el Sevilla, es decir, es un jugador contrastado.
4: A ver, ¿y Raillo está bien o no? Porque el otro día ha salido tocado.
1: Está bien. Ah, Luis dijo que estaba bien, sí, que estaba bien, que simplemente lo había cambiado por una pequeña sobrecarga, pero bueno, que estaba perfectamente. El que no va a estar es Valjean, que se va con la selección. Lubumbo, que no le gusta a Tony Campoy, también se va
2: me guste, sino que
4: mira, el otro día
2: la gaseosa cuando la mueve mucho pierde el gas y entonces empezó como una auténtica gaseosa cuando la abres, pero después sí. Lo que hemos visto en los últimos partidos pues como un poco igualit, ¿no?
4: Yo también quería saber, el otro día en Fuera de Joc estaba con Pablo Ortiz y la verdad que Juan Antonio me preguntó, bueno, preguntar a Pablo y yo le pregunté por Lubumbo, ¿qué le pasa? Porque hizo año pasado contra Madrid un partidazo, hizo un par de partidos buenos, luego en la pretemporada el mejor. Y ahora lo ves físicamente mal, no desborda.
1: Sí, sí.
4: Uf, a mí me gusta, la verdad que todos los partidos que...
1: A mí me gusta.
4: Cuando esté bien, hace cosa de gran jugador.
1: Sí, sí.
4: Pero el problema que es, juega frío,
1: ¿puede ser mental?
4: Caliente.
1: ¿Puede ser un tema mental?
4: No lo sé, por esto quería preguntar a Pablo. Le pregunté y bueno, me contestó, pero no lo que yo quería.
1: Exacto, pero ahora se ha ido con la selección. No sé si esto le despistará más o le centrará más el irte con la selección.
4: Es que yo físicamente no lo veo bien.
1: Es verdad, no sé. No,
4: es que no
1: va
4: sé,
1: tan
4: no
1: rápido
4: sé,
1: por
4: no
1: banda.
4: Ahora no. Lleva 3, 4, 5 meses bien, sin lesión ni nada.
2: Sí, no, sí. Pero se le queda la pelota con ventaja, se le queda enganchada
1: exacto.
2: Entre las piernas.
1: Exacto,
2: o sea que ves
1: sí,
2: que no
1: le falta el control.
2: No tiene fluidez, no coordina bien.
1: Correcto, sí.
4: Contra
1: sí,
4: Sabadell
1: sí.
4: Entró segunda parte y tenía 3-4, porque Sabadell segunda parte salió casi con 7-8 jugadores en ataque. Y tenía espacio. Tenía que ir para directamente a la portería o regatear y se quedó ahí.
1: Es verdad, tienes razón.
4: Y para mí es gran jugador, buen jugador.
1: Para mí también.
4: Me acuerdo contra Madrid, reventó al central.
0: Pero es un jugador tan eléctrico que quiere hacer todo tan rápido.
1: Eso es.
0: Que a veces se pierde, se cruza, se pierde.
1: Cables, sí.
0: No se centra. Cuando está centrado
1: sí.
0: Y hace lo que verdaderamente él sabe, porque se lo ha demostrado, es un grandísimo jugador y puede hacer grandes cosas. Pero es tan eléctrico, quiere hacer todo tan rápido y tal, que, claro, se pierde, como dice Tony. Es un jugador que se deja el balón atrás, porque piensa más allá antes que tenga el balón. Ya está pensando qué va a hacer.
1: Sí.
0: Y no puedes, tú tienes que tener el balón y luego ya pensar, eso sí, en segundos, porque no tienes tiempo. Pero él ya piensa antes y esto...
1: Y Antonio, tú como centrocampista, con tanto lío que tenemos en medio campo, porque tenemos un montón de centrocampistas, Darder, Morlanes, Alex Sala, Pablo Torre, tenemos un montón de gente, pero todos parecidos.
0: Sí.
1: No quiero decir igual.
0: No es un problema, creo yo, pero sí tiene que el entrenador elegir para qué equipo tiene que usar a qué jugador, ¿no? Le explico. Hay equipos que te vas a tener que enfrentar que van a ser más rocosos, van a hacer un juego más directo, yo qué sé, van a ir a campos, yo qué sé, a lo mejor más embarrados, más... Sí. Entonces, yo creo que tiene jugadores para usar en ese momento, y eso va a ser una labor del entrenador, de poder usarlos en consonancia a lo que te vas a enfrentar. Y yo creo que tiene suficientes jugadores para ello. Lo que juntos lo veo muy difícil, que jueguen ahí cuatro jugadores muy técnicos y que a lo mejor no haya un jugador ahí que un poco más de brega, ¿no? Digámoslo
2: sabes,
0: así.
2: ¿Sabes dónde yo veo quizás ahí el problema? Que tienes que convencer al que no juega de que tiene que jugar, o uno de los principios que hay en el entrenamiento es siempre el principio de continuidad, ¿no? Que tú tienes que tener, el jugador adquiere confianza, pues jugando cada domingo, sabe que es titular y él poco a poco va haciendo y se atreve a batallar con lo que se le presente. Entonces, claro, si tú me pones hoy, mañana no me pones, la próxima día 15 minutos, otro día juego otro partido, entonces llega un momento que le hace falta ese principio de continuidad y pierde esa confianza que en momentos puntuales, y sobre todo en la competición te la da, no das ese porcentaje que tú quieres. Yo quiero a ese Jovan Stanković ahí mentalizado, pero tengo que darle esos 30 partidos al año, porque no puedo estar jugando con él. Entonces, como tiene esta disparidad de jugadores, ahí está. Digo, ¿cómo me siento yo ahora? Yo, es que el otro día, yo me fijo en muchos detalles, y aunque sea por la televisión, vi el otro día, pues cuando salió Torre, el partido anterior salió como un poco, faltaban 15 minutos, salió como, lo vi un poco desmotivado, pero es que cuando el otro día hizo el cambio con el Dardá, con Darder, pues también salió de como si estuviera mosqueado, ¿sabes? O sea, eso va a ser quizás el mayor problema que puede tener el míster. Es decir, tú vas a jugar hoy porque yo creo que este partido es para ti, pero el próximo domingo igual juega otro, porque pienso que tiene otras características y tal. Esa es la complejidad que puede tener, yo pienso, en esa
4: y por otro lado, mira, tenemos una plantilla amplia, tenemos muchos jugadores en medio campo, pero lo que dijo Antonio, todos son iguales. Nos falta un defensivo.
0: Sí, un bregador ahí.
4: Un defensivo
1: un
4: que te da.
1: Un Mascarell
4: que te da equilibrio.
0: Un Samu Costa en sus buenos momentos.
4: Bueno, Samu Costa también es un jugador que le gusta salir.
0: Pero la primera
4: abandonar la posición.
0: Pero eso fue luego después. Pero antes
2: pero uno,
0: era
2: uno que fije. ¿Tú qué es uno?
4: Uno que te fije, que te da la seguridad atrás, que no te pillan, porque este año vas a tener. En la mayoría de partidos vas a tener balón, vas a atacar arriba con muchos jugadores y uno. No puedes defender con solo dos centrales. Por ejemplo, contra el Dense nos pillaron muchas veces el contraataque.
1: Sí, es correcto.
4: Nos quedamos dos, los dos laterales subiendo y nos atacaron por banda.
2: Sí, llegamos.
4: Pero ahí uno como Mascarell que se va a quedar siempre. Te despierta por la mañana, pues Mascarell está ahí.
1: Sí, correcto.
4: ¿Me entiendes? Es que esto es lo que nos falta, pienso yo. Sí, porque tenemos cinco jugadores de las mismas características, pero no tenemos este defensivo, como por ejemplo has dicho bien, Mascarell.
1: Claro. Pues es un problema que tenemos, y mira que tenemos centrocampistas, porque es el año que más centrocampistas tenemos, Pablo Torre, Guille Fernández, el chaval de 19 años del Barça.
2: Y Antonio también, que también.
1: Antonio Sánchez, tenemos Sánchez. A Jan Salas, que se está recuperando. Morlanes, Alex Sala, Darder, Pablo Torre, es decir, un montonazo de jugadores, pero el perfil Mascarell yo no lo veo. No lo acabo de encontrar, o un perfil parecido también a Samu Costa, tampoco lo veo. Veo muchos centrocampistas técnicos que pueden tener la pelota y tal, pero a la hora de recuperar, de romper una dinámica del juego del contrario en medio campo, etcétera, yo eso no lo
0: claro,
1: acabo.
0: Claro, y se va a ver en partidos donde el rival va a jugar esa baza. Se van a venir atrás, el Mallorca va a dominar porque tiene jugadores para que domine el juego, que no está mal. Pero van a jugar la baza esa en estos campos que van a salir como bala luego y va a faltar esto, ¿no? Algún jugador que de escoba, digámoslo así, rudo, fuerte, y a lo mejor sí, le puede faltar esto al Mallorca en esta segunda división que no es fácil.
1: Un Vicente Engonga, Tony Campoy, un Vicente Engonga.
2: Este sí que era una maravilla.
1: Barría todo,
2: y que estaba, o sea, que cuando se iba al lateral tranquilo, que la banda estaba cubierta porque él estaba allí, ¿no?
1: Ocupaba mucho espacio.
2: No, tú le dabas el balón y sabías que él aparecía y ya parecía que sabías más y todo. Porque,
4: sí, bueno, y te ordenaba. Mira,
2: bien.
4: Y te ordenaba de atrás.
2: Y tanto, no.
4: Si te vuelve loco, él te dijo, no, ven aquí.
2: No, él mismo, no, pero yo me acuerdo que con los veteranos disfrutamos muchísimo en el Lusichare, Tomeu, que estábamos allá ahí. Dásela, que aparecía ahí el negro, venga, toma, para ti. Porque le gustaba que le dijeran que era negro. Aunque
1: Luis Aragonés
2: se lo dijo bien claro, que no era negro. Que no era, él no era negro. El que era negro, te recuerdo el que era.
1: Pero más que siempre lo he dicho, que es así, punto.
2: No, pero le gusta el negro, pues venga, le da el valor al negro. Digo, usted no es negro, usted no es negro, le decía.
1: No está para jugar, ¿no, Tomeu?
2: Está moreno.
1: No está para volver en Gonga, no.
3: Bueno, siempre podíamos recuperar alguno.
1: Sí, bueno, esto es el míster, a ver si lo recupera el míster.
2: Es una maravilla, hombre. Pues jugadores de esta tipología, que son, aparte de esto, muy inteligentes.
1: A los que te dan mucho en el campo, te dan mucho.
2: Siempre, pues tú sabes que pues las tendencias que pueden tener los laterales a subir, incluso el mediocampista en la misma zona puede subir, pero sabes que a la contra nunca te pillaban, esa zona te la cubría él.
1: Sí.
2: Y ese hombre inteligente que tenga capacidad, condiciones y formas para poder evolucionar después. Porque,
4: y en aquella época él estaba solo en esta posición. posición. Porque
2: se encargaba de
4: jugamos, todo. Mira, jugamos 4-4-2, uh-huh. con dos delanteros, sí, sí. en rombo. Ajá. Entonces, en medio solo, en la mayoría de partidos estaba solo.
1: Él cerraba así atrás.
0: Estaba también
4: posicionado. Tenía Ibagaza, que estaba por delante, y dos delanteros.
0: Sí, sí, sí. Sí. Y él defendía nosotros teníamos cuatro zancadas a la izquierda, sí, a la cuarta. Sí, sí, estaba sí, también sí. posicionado siempre.
4: El gran jugador, por ejemplo, para esta posición es Baba era. Baba, cuando estuvo en Mallorca, también lo deja solo. Mira, y me acuerdo partido contra Deportivo, aquí, cuando subimos hace años, hizo un partidazo. Deportivo no pasaba medio campo, porque llegaba por uno por otro lado. Y ahora está en Partizan. No está Almería, año pasado.
2: Estaba en Almería. Lo
4: han vendido,
2: vendido
4: en Partizan. Imagínate antes. Dónde ha bajado, porque sí, Partizan sí. está en una mala situación y se fue allí.
1: Pues
4: no
1: mira,
4: entiendo.
1: Baba acabó en la Almería con la operación Samu Costa, que el Mallorca ha fichado a Samu
4: sí,
1: Costa.
4: Imagínate lo que se equivoca. Lo que se equivoca, lo que se equivoca.
1: Fíjate las vueltas que sí, da sí. el mundo, ¿eh? Y, sí. ahora, y ahora nos haría
4: mira,
1: mucho.
4: Samu Costa, ¿dónde está y dónde está él?
1: Exacto, no, pero que nos haría mucha falta. Ahora, justamente, eso, nos haría eso. Un jugador como sí, él, sí. nos haría muchísima falta. O sea, una cosa curiosa lo que tiene el fútbol, las vueltas que nos da. Estamos casi acabando. Tema Adri Fuentes. Adri Fuentes se fabrica los goles, se está fabricando él los goles. Porque no será que le estén dando balones, sino que se los fabrica él. Los últimos entrando en el área, driblando y chutando. La verdad es que es un jugador que yo creo que se le puede sacar mucho partido si tuviera más colaboración, Jovan. Si le ayudáramos un poco también más, ¿no?
4: Se ve un jugador con mucha hambre. Yo creo que nunca ha estado un gran equipo como nuestro Mallorca. Y se ve con mucha hambre y nos va a dar mucho. Está espectacular físicamente, lucha.
1: Es un toro,
4: el otro día, minuto fuerte. 90, iba a presionar un balón para que no el lateral o central pega balón arriba. Es que, no, la verdad que si sigue así va a ser nuestra estrella.
1: Un
4: Muriqui.
1: ¿Un Muriqui?
4: Sí.
1: ¿Tú lo ves ahí también, Tomeo, un Muriqui, Adrián?
3: De momento, bien, ¿no? Encima en estado de gracia.
1: Cuatro golitos.
3: Empezamos con las dudas si habíamos fichado un delantero o no. Pero bueno, a día de hoy hay que darle la enhorabuena. Es verdad lo que dice, es que él se lo guisa, él se lo come. Y si tiene que salir, pues muy bien, muy bien. Es lo que necesitamos.
1: Antonio, Adri Fuentes, yo sé que no lo has visto mucho, pero...
0: No lo he visto mucho, he visto los goles. He visto los goles y eso habla mucho, mucho a favor de él. Estamos hablando que él se lo guisa. Pero para guisárselo él tiene que saber y tienes que saber irte de uno, del otro y luego clavarla a los palos.
1: Sí, sí.
0: ¿No? Que es lo que está haciendo, ¿no?
1: Pega una zambomba.
0: Entonces, este jugador, si tuviera la ayuda ahora que le pudieran suministrar más de balones, sería como un Muriqui, porque Muriqui era un rematador nato.
1: Claro.
0: Pero es que este jugador tiene algo más. Tiene que él tiene suficiente técnica para elaborar la jugada y marcar. Y si tuviera la ayuda aún más de los compañeros...
4: Y tengo duda, no sé cómo va con la cabeza. La verdad, no lo he visto.
1: No
4: lo
1: hemos visto rematar con la cabeza.
0: No, porque tampoco, supongo, sí. no lo he visto. Supongo no, porque no le llegarán muchos balones.
2: No le llegan balones ahí, no la banda.
0: Le llegarán
1: no
0: muchos.
1: Es que no le llegan
0: y hay que mirar esto también, ¿no? Ojalá pues el equipo acompañara un poquito más, que para eso tienes que tener gente de por las bandas, que lo hemos hablado muchas veces. Pero ya es un buen fichaje, y además está con motivación, está con hambre de triunfar, ¿no? Se le ha dado la oportunidad, entonces esto un jugador, vamos, es que yo me comería...
2: Ya metió 15
4: y
2: 16.
4: Y otra pregunta, 14, ¿y Liso qué es? ¿Extremo o lateral?
1: En teoría,
4: esto es lo que quiero porque no conozco el chico.
1: En teoría es centrocampista extremo, puede jugar de las dos posiciones.
2: Sí, Adrián Liso es de banda, es de las sí. que puede tiene jugar, que poner el balón campo. a que sí. lo finalice Fuente. Es uno de los predeterminados.
4: Es que lo vi, principio. Es que desborda,
2: no es el caso
4: desborda
2: de Sala,
4: muy poco.
1: Desborda muy poco. Tiene poco regate, sí, hemos visto poco regate de momento de Liso. Yo también esperaba mucho más, pero el problema, Tony, es que no tenemos extremos, o sea, tenemos extremos. Este año sí que hay extremos, o sea, hay jugadores, pero no estamos jugando como con extremos. Es decir, no están mostrando
2: ese igual juego. No se da, el juego no se da.
1: Pero
2: entonces, ellos manejan. ¿Qué manejamos? ¿Dónde tenemos casi?
1: Tenemos a Lobombo, tenemos a Calumba, tenemos a Antonio Roca.
4: Cerdá.
1: A José Cerdá, tenemos a Liso.
4: Este me gusta.
1: Cinco.
4: Este Cerdá me gusta.
1: Cinco. Y no estamos aprovechando los extremos. A mi modo de entender, ¿eh? A mi modo de entender. Tony, tú, ¿no?
2: No, si todo desde aquí a nivel teórico
1: todo es muy fácil, ya lo sé.
2: Claro.
1: Claro que es muy fácil.
2: Porque dijimos, sabemos las características que puede tener el futbolista, lo que pasa es que después eso tiene que plasmarlo en el terreno de juego y ahí es donde están las dificultades, ¿no? Que tenga el día bueno, que tenga esa confianza que comentábamos antes de la continuidad, que tengas de los equipos contrarios a ver lo que viene, pero fíjate ahora lo que te viene. O sea, es que ahora mismo es que dices, vamos a ver, no hay excusas. Aquí te viene, ahora tienes Almería, vamos a Gerona, no nos vienen Las Palmas, nos vamos a Eibar y nos viene Leganés, me parece. Sí, vamos, Leganés. O sea, son cinco equipos totalmente preparados para el ascenso, o sea, competitivos. Y vamos a ver qué sale de este Tourmalet, ¿no? Vamos a ver qué es lo que depara. Por lo tanto, no estamos para probatura, sino es buscar ese equipo tipo que tú digas, no, sí, porque aquí no tenemos Copa del Rey, no tenemos nada. O sea, solo tenemos de semana a semana, con lo cual hay tiempo suficiente para recuperarte. No somos en Madrid y Barcelona, que juegan en Europa y que tienen estas historias. No, aquí tienes que tener un equipo tipo y realmente retocar si es que alguno pues entra en un bajón o tiene alguna lesión o tiene alguna baja, como por el caso del central, pero... Que para eso tienes, pero tienes que tener un equipo que tenga confianza y que tenga batalla y que estén al 100%. Y si tú me flojeas, tú no estás a ese nivel, pues oye, cambio, Alba a comer pipas y que entre otro y fenomenal, y vamos al ataque, ¿no? Porque para eso tienes, ¿no? Porque ahí no se va a mosquear ninguno. O sea, se van a mosquear por no participar, pero
1: claro,
2: tienes, solo juegan 11.
1: Ya,
2: y 11 que te llevas. Te quedan todavía 6 o 7 que están ahí en la trinchera, o sea que dices, madre de Dios, ¿no? Ya solo con el hecho de estar allí bebiendo agua en el banquillo ya estoy contento casi, ¿no?
1: Claro.
2: Que tenéis mucha dificultad, pero eso es un problemón para el míster y un problemón para quizás también para los futbolistas que tienen que tener conciencia y adaptarse y saber lo que quieren, porque el futbolista es muy egoísta, como somos todos, ¿no?
1: Claro.
2: Pero el profesional de fútbol, pero dices,
1: debe serlo.
2: Si yo juego 40 partidos, el año que viene puedo irme a otro equipo o puedo cobrar tanto. Si juego 2 partidos, no me va a querer ni el Gratacón. Con lo cual, porque digo, escucha, aquí muerdo y mincho de patadas. Bueno, Jovan, que los partidos más difíciles de la semana era los de los jueves, ¿os acordáis?
1: Sí, todo el mundo repartía.
2: Que nos repartían, bueno, llegaban los que no jugaban y te ponían la calda.
5: Había que correr ahí los jueves.
2: Por eso digo, que a eso ya se ha perdido, no lo sé, porque el sistema ha cambiado, el mundo cambia, pero en aquella época era esto. O sea,
1: y además nosotros...
2: Tienen hambre, el que está ahí metido en la trinchera tiene ganas de salir a pegar tiros.
1: Los de prensa que podíamos ver los partidos de los jueves disfrutábamos
2: ahora
1: un montón.
2: Ahora estamos puteados, ¿eh?
1: Ahora estamos... esa palabra, correcto. No vemos nada, pero los jueves, unas castañas.
5: Ya te digo yo.
1: Aquí todo el mundo iba a buscar la titularidad, pero vamos, fácil, ¿eh? O sea, pim, pam, y muchas veces, claro, el entrenador jugaba al despiste porque metía la defensa buena contra los no buenos.
2: Y a veces cuando se acaba el equipo bueno, Juan, el otro te metía un meneo que no veas. O sea, dice, ¿cómo este equipo va a jugar el domingo si nos han pasado por encima, no?
1: Sí, o metía los delanteros contra la defensa buena. O sea, delanteros que iban a jugar contra
5: los buenos. Pero también servían los jueves para eso, ¿no? Si tú demostrabas ese jueves, tío, que estabas en forma, que ibas, los entrenadores lo tenían en cuenta esto, ¿eh? Los partiditos de los jueves, ¿eh?
1: Sí.
5: Algún que otro cambio se hacían por lo que tú habéis hecho en el entrenamiento.
1: Sí. No, yo me
5: por
1: acuerdo.
5: Eso eran otros tiempos.
1: Eran otros tiempos que ya no volverán. Nos quedan 4 minutos.
2: Una pena.
1: Es una pena que no vuelva todo esto. Javier Aguirre en el Valencia, ¿cómo lo veis? Campoy.
2: Bueno, es un apagafuego. Yo lo va a sacar, ¿eh? Ahora te voy a decir una cosa, y no es que sea pitonizo ni esta. Yo me acuerdo cuando vino aquí la Real Sociedad, que lo cogió Gustavo el año pasado, el partido que cogió Gustavo, que la Real nos ganó aquí. El equipo que descendió fue el Mallorca. La Real fue el otro día a Mestalla y también le ganó. Sí. Y en una situación que era cuando dices, joder, pero es que tuvo el momento para empatar, incluso para ganar el partido, pero el que ganó fue con mala fortuna, entre comillas, ¿no? Porque las acciones hay que hacerlas. La Real, ojo que este año el Valencia, mira cuando te lo digo, ojalá, porque a mí me cae más o menos bien, ¿no?
1: Lo apuntamos.
2: Que no se vaya a segunda división. Ojo, pero en teoría también, pues bueno, llega un hombre rockero del fútbol español y europeo y mundial, ¿no? Porque con una selección de mexicana.
1: Un huequito.
2: Experiencia tiene y bueno, supongo que va a poner allí, como decimos siempre vulgarmente, el autobús, colocará allí sus piezas adecuadas y maricón el que no corra, ¿no? O sea,
1: Jovan Aguirre.
4: Nada, con autobús atrás, 5-3-2.
1: Vaya plaza, para torear allí.
4: Cerrarse atrás y Valencia tiene calidad de delante, pero lo que pasa es que encaja...
1: De ahí salió Cooper, tu amigo Cooper, salió zarandeado el coche después de llevarlos a 2 finales de Champions, ¿eh? Fíjate en las cosas.
2: Es una plaza jodida.
1: Es una plaza chunga.
2: Los valencianos con la mascletá, estos están ahí arriba en los petardos, están un poco zumbados, ¿eh? Yo lo sé, porque yo tengo unos amigos míos, cuando estaba estudiando, me acuerdo que estaban un poco zumbados, estaban chalados, ¿no? Y eran todos ahí, de Castellón, de Valencia, de Alicante, es una zona...
5: Demasiado exigente.
2: Sí, mucho.
4: Sí, a mí también. Vicente me decía que es un... un club difícil. Un club muy difícil de
0: y afición,
4: sobre todo en casa, muy afición. Exigente. Atlético también, tú has estado, yo estaba sí. En segunda división, también sufrimos muchísimo. Yo jugué el centenario contra Osasuna y perdimos. Este club es que te exige presionar, atacar arriba y marcar goles, pero Valencia último año no invierte en los jugadores y por esto están ahí donde sí, están.
1: Exactamente. Bueno, todos
4: están. Él puede venir y apagar el fuego ahora, pero poco. Pero para llegar a lo que era Valencia necesitas...
1: Puede apagar fuegos, pero como no
4: hay
1: buenos resultados... Está
4: el claro, problema... Para hacer grandes cosas, meterte en Liga Europa o Liga Champions League, tiene que hacer muchos cambios Valencia. Lleva años, 10 años lleva atrás.
3: El problema no es de equipo, es de club.
1: Es de club, sí, ahora sí es de club. Estoy con vosotros. Bueno, todas las palabras estas, deportivamente, porque queremos mucho a la afición valencianista y al Valencia, les queremos
4: es gran
1: mucho.
4: Club, gran
1: es
4: club.
1: Un gran club, grandioso club, que bueno, era el tercero de España, juntamente sí. Compitiendo con el Atlético de Madrid. Era de aquella época, hace unos años, con Antonio Lojuela lo sabe, y Jovan y tal, y Tomeu, y Toni. Era un gran club y ahora pues está pasando dificultades totales. Pero bueno, les queremos mucho porque son paisanos nuestros, los valencianos, los queremos muchísimo y ojalá le vaya bien la cosa, sobre todo a Toni Amor, al que queremos mucho, a nuestro Toni Amor, ojalá que le vayan muy bien las cosas ahí en el Valencia, aunque lo va a tener complicadísimo, porque no es una plaza agradable, es una plaza muy complicada ahora mismo por la situación deportiva. Pues nada, muchísimas gracias Antonio Orejuela, me encanta verte así, a tope.
0: Gracias a ti por invitarme cada los jueves y espero ahora estar más aquí presentes porque yo creo que ahora se están calmando las cosas y espero que no otra vez no vaya porque claro, si te cuento aún lo que aún me queda, pero
1: bueno.
0: Temas familiares más
1: bueno,
0: que nada.
1: Bueno, pues nada, mucho ánimo, ya sabes, aquí tienes unos amigos y nos entretenemos un ratito hablando de fútbol.
0: Viene bien
1: esta terapia. Tomeu Pascual, muchas gracias también.
3: Gracias
1: Emic. Ahora ya está fresquete,
3: sí,
1: algo mucho ánimo, pero ya está fresquito, ya está seco. Está seco, se ha secado aquí, rápido además. Jovan, crack, muchísimas gracias.
4: Gracias, Juan.
1: Como siempre,
4: nos vemos
1: muchísimas gracias.
4: Esta tarde, ¿no?
1: Ahí estamos.
0: Sí, nos vemos.
1: Hay que ponerse el traje.
4: Vamos todos,
0: Hay que ponerse el traje. Traje. Hecho, ¿no?
1: Yo voy en traje, vosotros
0: palomita,
1: no sé.
0: Palomita también o frac.
1: Yo voy en corbata, yo voy bien arreglado, solo me faltaría. Toni Campoy, muchas gracias también, un abrazo grande.
2: Salud.
1: Cuídate mucho, gracias. Bueno, pues hasta aquí la tertulia, volvemos mañana con más deporte, adiós.